0: Nacionales.
1: Nacionales.
0: Sicarios cibernéticos en el mar. La guerra electrónica que amenaza la flota pesquera argentina. Un seminario abordó los problemas que derivan de la guerra híbrida contra barcos pesqueros y embarcaciones. Interferencias electrónicas están asociadas a grupos vinculados con Rusia, China, Irán y Corea del Norte. ¿Qué debe hacer el país para mejorar la ciberseguridad marítima? Fue la pregunta. Desde el 28 de febrero de 2026, los capitanes que intentan cruzar el estrecho de Hormuz observan en sus pantallas de navegación algo que desafía toda lógica. Supertanqueros que circulan sobre tierra firme, cargueros que atraviesan el aeropuerto, buques que derivan a través de una central nuclear, no se trata de fallas técnicas aleatorias. Es el resultado de operaciones de interferencia satelital desplegadas por el cuerpo de la Guardia Revolucionaria Islámica de Irán, que desde el inicio del conflicto con Estados Unidos e Israel convirtió

0: El corredor marítimo, por el que transita el 20% del petróleo y el gas del mundo, en el primer escenario documentado de guerra híbrida marítima a escala masiva. Lo que ocurre allí no es una amenaza futura ni un escenario hipotético, es el presente del ciberespacio marítimo.
1: Información general.
2: Información general.
0: El gobierno terminó de conformar la estructura del organismo que estará fiscalizando a los hospitales nacionales. El decreto 652/2026 aprobó el organigrama y las responsabilidades de cada área de la ANSES, que desde julio de 2025 sigue unificando la gestión administrativa de los hospitales Omer, el Posadas, el Ramón Carrillo, el INAREPS y el Hospital Bonaparte. A un año de la creación de la Administración Nacional de Establecimientos de Salud, el Gobierno Nacional formalizó mediante un decreto la estructura organizativa del primer nivel operativo de dicho organismo, el cual unifica la gestión administrativa de 5 hospitales nacionales bajo una conducción común. La ANES se conoció por decreto 459/2025, que fue publicado el 10 de julio del año pasado, mediante el cual se dispuso la fusión de 5 organismos descentralizados que hasta entonces funcionaban de forma independiente en la órbita del Ministerio de Salud.
1: Deportes.
2: Deportes.
0: Boca hizo pesar su localía y le ganó a O'Higgins por 1-0 por Copa Sudamericana. Boca tuvo efectividad para sobreponerse en un partido que había comenzado complicado y le ganó a O'Higgins de Chile por 1-0 en los playoffs de la Copa Sudamericana. El único gol del partido fue convertido por el delantero Miguel Merentiel, con un mano a mano aprovechado en 43 minutos de la primera parte. Así, el equipo al que ha regresado el entrenador Rodolfo Vasco Arruabarrena alcanzó su segunda victoria e igual cantidad de partidos en este ciclo y cerrará la serie visitando al conjunto chileno este jueves 30 de julio desde la hora 21:30.
1: Nacionales.
2: Nacionales.
0: Misiones. Dos senadores claves para el gobierno quedaron en medio de la interna entre Pasalacqua y Rovira. Los de Carlos Arce y Sonia Rojas de Cot son dos votos que podrían destrabar en la Cámara Alta la ley de inviolabilidad de la propiedad privada. En medio del fuego cruzado en Misiones entre el gobierno y el caudillo, hasta último momento no se sabrá qué postura tomarán. La disputa entre el gobernador de Misiones, Hugo Pasalacqua, y el caudillo Carlos Rovira, quien representó el poder real en la provincia durante las últimas dos décadas, tendrán un round en el Congreso de la Nación. Será durante la votación del proyecto de ley de inviolabilidad de la propiedad privada en el Senado. Los senadores Carlos Arce y Sonia Rojas de Cot están frente a dos planteos irreconciliables. O acompañan al mandatario que se opone o se mantienen en línea con el hombre fuerte que tiene un acuerdo con Casa Rosada. Según la última versión que se maneja en Posadas, cuando el proyecto sea tratado en la Cámara en la sesión del 6 de agosto, la voluntad de los senadores misioneros se manifestará en una diagonal. Como gesto hacia los acuerdos de Rovira con Balcarce 50, bajarán al recinto y votarían a favor en general. Pero cuando se debata en particular, se expresarían en contra del capítulo 3 como guiño a Pasalacqua.
1: Información general.
2: Información general.
0: El Partido Justicialista de Río Negro definió en unidad que Soria pelee por la gobernación y le envió un mensaje a la interna nacional. El 8 de agosto habrá un encuentro en la provincia para respaldar la candidatura de María Emilia Soria, actual intendenta de General Roca. El peronismo de Río Negro parece ser un oasis en el desierto nacional, una excepción a la regla de convivencia justicialista en gran parte del país. Si bien hay resquemores en todas las familias, existe una unidad territorial que comienza a solidificarse y que tendrá el 8 de agosto un punto de inflexión. Ese sábado, las distintas vertientes justicialistas respaldarán la candidatura a gobernadora de María Emilia Soria.
1: Deportes.
2: Deportes.
0: Belgrano le ganó a Rosario Central en el regreso del fútbol argentino. Belgrano se impuso ante Rosario Central con dos golazos de factura muy distinta para ganarle 2-1 en la primera fecha del torneo Clausura 2026. Los goles del local fueron convertidos por Nicolás Fernández y Francisco González Mitelli a los 35 minutos del primer tiempo y 42 del segundo respectivamente, mientras que la igualdad parcial había sido marcada por Julián Fernández a los 32
1: nacionales.
2: Nacionales.
0: La versión porteña de la ley bases. Paso y una nueva figura. La Libertad Avanza activa un plan para fortalecerse en CABA. El bloque libertario pretende retomar el sendero de reformas una vez retomada la actividad legislativa. Fuentes del oficialismo apuntan a levantar la imagen de Pilar Ramírez mientras siguen las especulaciones sobre si habrá o no acuerdo con el PRO. Una de las grandes incógnitas que atraviesa la Libertad Avanza es qué determinación electoral tomar en Ciudad de Buenos Aires y

0: gobierno se endurece frente a un reclamo. Se trata de la reforma electoral. Está verde, admiten en Casa Rosada, pero agregan que hay tiempo todavía. El oficialismo convive con una cuota de alta preocupación y busca mostrar confianza en la negociación con los gobernadores. La ley de reforma electoral, la que más le importa a Karina Milei, sigue verde, admiten en el oficialismo. Pero el gobierno por ahora se pone duro frente a los gobernadores que piden adelantar el proyecto definitivo. En Casa Rosada reconocen que hay una cuota de desconfianza porque no está disponible el texto con modificaciones, básicamente pasar el plan de máxima, que es eliminar las PASO, a suspenderlas.
1: Deportes.
2: Deportes.
0: A Argentinos Juniors se le ganó a Sarmiento sobre la hora en su debut en el torneo Clausura 2026. Argentinos Juniors jugó un gran segundo tiempo y pudo remontar para ganar a Sarmiento de Junín por 3-2 en la primera fecha de la zona B del torneo Clausura 2026. El conjunto de la Paternal ganó con tantos de Alan Lescano, Sebastián Pineto y Diego Porcel.
1: Nacionales.
0: 12:45 minutos. Alerta por ruta. Parte. El peligroso deterioro que aparece como factor clave en la negociación con los gobernadores. La trastienda de una realidad que preocupa cada día más, el caso Santa Fe, puede servir como modelo. De fondo, está la ley que más quiere Milei, eliminar las PASO, y un dato clave, el 72% de la población rechaza la suspensión de la obra pública. El caso santafesino inaugura un modelo que puede extenderse rápidamente. Santilli ya está avanzando con convenios similares con la 151 y la 22 de Río Negro, y Economía se prepara para transferir a diferentes provincias las operaciones de más de 1.000 kilómetros de corredores nacionales. Es una desfederalización encubierta que se quejan gobernadores de distintos puntos políticos. No todos rechazan la posibilidad de asumir rutas. Algunos ven una oportunidad para ordenar corredores productivos que llevan años abandonados. Por supuesto, exigen que la transferencia llegue con fondos y reglas claras para no recibir un paciente en terapia intensiva junto con la obligación de pagar el tratamiento.
1: Información general.
2: Información general.
0: Habilitan cuentas sueldo en dólares para que las empresas puedan pagar salarios en moneda extranjera. Modifican la operatoria bancaria para entidades empleadoras que tendrán la opción de abonar remuneraciones en divisas estadounidenses además de su moneda local. El Banco Central actualiza la normativa sobre cuentas sueldo y habilitó la posibilidad de que las empresas paguen salarios en dólares estadounidenses. La medida responde a los cambios previstos en la Ley de Modernización Laboral 27.802, cuyo artículo 34 sustituye el artículo 105 de la Ley de Contrato de Trabajo número 20.744.
1: Deportes.
2: Deportes.
0: Silbidos, aplausos, un gesto de Paredes y el llamado de Riquelme, lo que no se vio de la vuelta de Sebastián Villa en la Bombonera. El colombiano retornó a la cancha de Boca Juniors. Si bien algunos fanáticos xeneizes lo aplaudieron, también se hicieron sentir algunos silbidos en la Bombonera cuando dijeron su apellido. Juan Román Riquelme, en las horas previas al debut de la Copa Sudamericana, se había referido a la contratación de Villa, que demandó una inversión de 7 millones de dólares.
1: Nacionales.
2: Nacionales.
0: Operaron al gobernador de Tucumán, le colocaron un stent y se recupera en el hospital italiano. Osvaldo Jaldo había llegado a la ciudad de Buenos Aires para mantener audiencias, entre ellas una reunión con el ministro del Interior, Diego Santilli. En el trayecto, sintió un malestar y tras evaluarlo, los médicos decidieron la internación y el comunicado para la provincia. El gobernador de Tucumán, Osvaldo Jaldo, fue sometido a una intervención cardíaca en el hospital italiano de Buenos Aires. Durante la jornada de este jueves 23 de julio, tras presentar un episodio de dolor precordial intenso y su duración mientras se encontraba en Ciudad de Buenos Aires, según un comunicado oficial, el procedimiento consistió en la colocación de un stent en una rama de la arteria coronaria derecha que presentaba un estrechamiento parcial, de acuerdo al parte médico emitido por la institución.
1: Información general.
2: Información general.
0: Moyano echó a un dirigente de camioneros imputado por un fraude de 10 millones de dólares en un hotel sindical. Se trata de Claudio Balasic, quien había sido apartado de la Secretaría Administrativa del gremio y ahora fue expulsado por decisión de una asamblea extraordinaria. Claudio Balasic, exsecretario administrativo del Sindicato de Camioneros y ex hombre de confianza de Hugo Moyano, fue echado del gremio por una asamblea extraordinaria, aunque ya está imputado en una causa judicial por fraude de unos 10 millones de dólares en el Hotel 15 de Diciembre en Mar del Plata.
1: Deportes.
2: Deportes.
0: Jürgen Klopp asumió como entrenador de Alemania luego de otro traspié en el Mundial y anunció cambios en la selección. El entrenador de 59 años

0: que había decidido alejarse de ese rol tras su salida de Liverpool a mediados de 2024, cambió de idea para asumir en el equipo nacional de su país. Tres golpes consecutivos en los últimos mundiales fueron suficientes para Alemania. El traspié en la reciente Copa del Mundo 2026 obligó a tomar medidas drásticas y la directiva apostó fuerte para nombrar al reemplazante de Julian Nagelsmann. Jürgen Klopp tomó el cargo de entrenador este viernes en rueda de prensa y prometió cambios profundos en el seleccionado.
1: Nacionales.
2: Nacionales.
0: El presidente Javier Milei fue invitado a participar en una conferencia por el mes de la herencia hispana en Estados Unidos. El presidente estará participando del evento que está previsto para octubre de este año y que se estará desarrollando en Washington. El presidente Javier Milei volverá a viajar a Estados Unidos el mes de octubre para participar de una conferencia que se llevará a cabo en Washington por el mes de la herencia hispánica. El mandatario argentino fue invitado por parte de la organización y así sumará su cuarto viaje al país norteamericano.
1: Información general.
2: Información general.
0: Propiedad privada. Sturzenegger se reunió con Bullrich en el Senado, pero aún no están los votos asegurados. El ministro de Desregulación de la Cámara Alta, junto con otros funcionarios, intentan reacomodar las negociaciones. La iniciativa ya tiene 15 borradores extra, pese a un dictamen firmado el mes de mayo pasado. Alertan por dos misioneros que voltearon ficha limpia y deslizan señales en contra de la venta de tierra a extranjeros. El ministro de Desregulación, Federico Sturzenegger, y funcionarios de su tropa se reunieron en el Senado con la jefa libertaria en Cámara Alta, Patricia Bullrich, para reacomodar el desorden que generó el oficialismo con la ley de propiedad privada y una sesión que hace una semana tuvo que pasar a cuarto intermedio.
1: Deportes.
2: Deportes.
0: Hay tres clubes que están interesados en Franco Mastantuono tras la decisión que tomó el Real Madrid sobre su futuro. El joven mediocampista del merengue saldrá a préstamo sin opción de compra con la intención de sumar minutos. El futuro de Franco Mastantuono en el Real Madrid atraviesa una instancia clave este verano europeo, con la directiva blanca valorando una cesión directa sin opción de compra ante el interés de al menos tres clubes europeos. La estrategia de la entidad apunta a repetir la denominada fórmula Hendrick, priorizando el desarrollo competitivo del mediocampista argentino fuera de la institución, pero sin perder el control.
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1: Tú cambiaste mi tristeza y la convertiste en baile. Me quitaste la ropa de luto y me pusiste ropa de fiesta para que te cante himnos y alabe tu poder. Mi Señor y Dios, no puedo quedarme callado. Por eso siempre te alabaré. Salmo, capítulo 30, verso 11 y 12.
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100% Radio. ¿Qué tal, mis queridos amigos? ¿Cómo están ustedes? Es una alegría poder compartir este espacio con todos los amigos que cada semana nos acompañan en esta propuesta de 100% Radio. Hoy, el tema que quiero compartir con ustedes tiene como título La consolación de las Escrituras. ¿Me acompañan? Vamos a leer Romanos capítulo 15, versículo 4, que dice así: Porque las cosas que se escribieron antes, para nuestra enseñanza se escribieron, a fin de que por la paciencia y la consolación de las Escrituras tengamos esperanza. Este pasaje nos enseña muchas cosas importantes y entre ellas nos indica que Dios registró su palabra para nuestro beneficio. Cada historia, cada promesa, cada oración y la doctrina revelada en las Escrituras tiene como fin enseñarnos, perfeccionarnos, fortalecernos, consolarnos y darnos esperanza. Y habla que por la consolación de las Escrituras tengamos esperanza. La palabra de Dios nos consuela. Tiene varias finalidades que son muy importantes. Pero la consolación es tan necesaria, sobre todo en esos momentos cuando pasamos por tribulaciones, dificultades, y necesitamos una palabra de Dios para poder aferrarnos. Para algunos tal vez la palabra de Dios sea simplemente algo religioso. Algunas personas a veces, ha ocurrido, y me ha pasado en varias oportunidades, que están pasando por algún tipo de dificultad o tribulación y les resulta muy difícil encontrar fortaleza y esperanza en la palabra de Dios. Es como si la palabra no fuera suficiente. Y dicen, sí, querido hermano, pastor, amigo, yo sé que Dios dice esto, que Dios dice lo otro, el Espíritu Santo me lo puso en mi corazón, pero lo que pasa es que este problema es tan grande, esta situación que estoy atravesando es tan difícil, que necesito más que una palabra de Dios. Y encontramos a otra persona que, con un versículo bíblico, una persona que permite que el Espíritu Santo hable a su corazón, posiblemente encuentre en esa palabra, en ese versículo, solaz, refrigerio, esperanza, consolación. ¿Por qué razón? Algunas personas toman la palabra y esa palabra cambia sus vidas, mientras que otras reciben el mismo mensaje, pero parece que no les alcanza, que no es suficiente, que necesitan algo más. Esto tiene que ver con la incredulidad. A veces los corazones están tapados de incredulidad. No es que hace falta fe. La fe que hemos recibido cada uno de nosotros, dice la palabra del Señor, que a todos se nos ha dado una medida de fe. Y Jesús nos enseña en los evangelios que no necesitamos una fe muy grande. Con una fe como el tamaño de un grano de mostaza es más que suficiente. Entonces, Dios nos ha dado a todos una medida de fe. Todos tenemos fe. Pero cuando recibimos a Jesús en el corazón, el Espíritu Santo pone la fe de Dios en nosotros y esa fe no es defectuosa. Esa fe, que posiblemente sea como el tamaño de un grano de mostaza, es más que suficiente para que cada uno de nosotros podamos recibir todas aquellas manifestaciones de la bendición de Dios, que pueden ser sanidad, milagros económicos, milagros familiares, etcétera, etcétera, etcétera. Lo que sucede es que no nos falta fe, sino que nuestra fe está tapada muchas veces por incredulidad. Y es ahí donde debemos trabajar. Quitar la incredulidad de nuestros corazones. Esto se logra haciendo determinadas cosas y no haciendo otras cosas, pero eso es tema para otra charla, otro

0: programa más adelante. La incredulidad nos limita y no nos permite justamente encontrar ese refrigerio, ese solaz, ese refugio en la palabra del Señor y decimos, bueno, sí, ya sé que Dios dice eso, pero necesito más. Necesitamos la palabra. La palabra tiene ayuda para cada una de nuestras necesidades. Dios dejó escrita y registró su palabra para nuestro beneficio, porque cada historia, cada promesa, cada oración y la doctrina que encontramos en el Nuevo Testamento tiene como fin enseñarnos, tiene como fin fortalecernos, consolarnos, darnos esperanza. Cuando quitamos la incredulidad, comprendemos en nuestro corazón que la palabra es verdadera, que Dios no miente. Encontramos, dice Hebreos capítulo 6, versos 18 y 19, quiero compartir con ustedes este pasaje, que dice así: para que por dos cosas inmutables, en las cuales es imposible que Dios mienta, aquí dice, es imposible que Dios mienta, y a causa de ello, tengamos un fortísimo consuelo, los que hemos acudido para asirnos de la esperanza puesta delante de nosotros, la cual tenemos como segura y firme ancla del alma y que penetra hasta dentro del velo. Dice aquí la palabra del Señor que es imposible que Dios mienta. Cuando tenemos esa seguridad y sabemos que la palabra es verdad, que Dios no miente, que Él cumple sus promesas, pero no cuando tenemos una comprensión mental, sino cuando lo comprendemos en nuestro espíritu, lo entendemos en nuestro corazón, que Dios no miente, que la palabra es verdadera, entonces vamos a tener un fortísimo consuelo. No es un consuelo así nomás, es fortísimo consuelo. Y nos habla de tener estabilidad mental y emocional.
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Entra a su reposo. Entra a su descanso. Él es tu alivio. Él es tu medicina. Él es tu mejor amigo. Él es quien te creó, quien te dio forma con detalle. Y es que no se equivocó. Hoy entra en sus brazos y descansa. Que nada te falta. Aunque la circunstancia diga que todo falta, nada falta. Porque Él está. Él está en el asunto y nada me hará falta. Nada te tocará. Nada te hará daño. Porque Él está. Hay unos pastos verdes para descansar. Hay un manantial que está saciando. Y Él dice: ven. Entra a las aguas. Ven, entra en el reposo. Nada me falta en ti, Jesús. Nada. Si te tengo a ti, lo tengo todo. Todo lo tengo en Cristo. Todo lo puedo en Cristo. Todo lo puedo en Cristo. Gracias, Jesús.

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versículo 9, que si confesares con tu corazón que Jesús es el Señor y que Dios le levantó entre los muertos, serás salvo.

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y entrará el Rey de Gloria. 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

cómo sale el aplauso por encima de tu cabeza. 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
1: El que ama tiene paciencia en todo y siempre es amable. El que ama no es envidioso ni se cree más que nadie. No es orgulloso, no es grosero ni egoísta. No se enoja por cualquier cosa. No se pasa la vida recordando lo malo que otros le han hecho. Primera de Corintios, capítulo 3, versos 4 y 5.
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0: en Él. 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
2: Palmas arriba, ¿dónde están? 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
2: Más bien, busquen todo lo que sea bueno y que ayude a su espíritu, así como los niños recién nacidos buscan ansiosos la leche de su madre. Si lo hacen así, serán mejores cristianos y Dios los salvará. Primera de Pedro, capítulo 2, verso 2.
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0: cielo. Lápiz consciente, madre adorada.
1: Ella lo sacrificó todo por mí. Luchadora incansable me enseñó a vivir. Ella es mi superhéroe, ella es mi madre. Su amor siempre ha sido incondicional. Aunque yo lo intentara, no podría pagar. La reina de mi vida, ella es mi madre.

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100% Radio. ¿Qué tal, mis queridos amigos? ¿Cómo están ustedes? Muy bienvenidos a una nueva emisión de 100% Radio. El tema que vamos a tratar en esta oportunidad tiene como título El campo de batalla es tu mente. Tu lucha, mi querido amigo, mi querida amiga, si tenés a Jesús en tu corazón, lo recibiste como tu Señor y Salvador personal, tu lucha no es contra los brujos, los curanderos, los santeros o contra ángeles y fuerzas territoriales ancestrales que se levantan en tu contra, sino contra las mentiras y los engaños de Satanás. Hay fuerzas espirituales de maldad que están en las regiones celestes, pero la lucha, la batalla, no se lleva a cabo en ese lugar, sino en la mente. El campo de batalla es la mente. Y el enemigo va a tratar de tomar posesión de tu mente, así, de esta manera, podrá vencerte. Efesios capítulo 6, verso 11 dice: vestíos de toda la armadura de Dios para que podáis estar firmes contra las acechanzas del diablo. Esta palabra acechanzas también se traduce como truco o engaño. Y otra versión de las escrituras dice, en vez de decir acechanzas, la palabra dice insidias del diablo. Y haciendo un poquito de investigación, esta palabra significa poner trampas para atraer a una persona a una situación desfavorable. Atraer a una persona poniendo una trampa para llevarla a una situación desfavorable. Otro significado es acción malintencionada o engaño cometido para hacer daño. Esto es acechanzas. Tiene que ver con truco, con engaño, con atraer por medio de trampas a una persona a una situación desfavorable o de vulnerabilidad. Es un engaño y una acción malintencionada con el fin de dañar a la persona. Y esta es la estrategia que utiliza Satanás en cada uno de nosotros. El diablo procura inundar tu mente de pensamientos destructivos y engañosos, desfigurando la imagen de Dios y su palabra. Cuando hablamos de pensamientos destructivos y engañosos, hablamos de pensamientos que no edifican, que restan en vez de sumar, y que por supuesto son utilizados por Satanás para desfigurar la bondad, el amor de Dios, la imagen de Dios y su palabra. Mucha gente me cuenta sus necesidades, las situaciones que están atravesando. Hace unos días hablé con alguien que estaba muy enojado porque había perdido a su papá a través del COVID-19, y este hombre que falleció, un hombre mayor, era un hombre ejemplar, predicaba a Cristo, a quien veía en la calle le hablaba del Señor, era un ejemplo como cristiano. Y su hijo no se explicaba cómo era posible que su papá hubiese muerto. Él me decía lo siguiente: ¿cómo puede ser que la gente mala siga viviendo y aquellos que son buenos, que sirven a Dios, se los lleva la muerte? Él me decía: en vez de llevarse la gente mala, se llevan la gente buena. ¿Sí? Los que deberían morir siguen viviendo y los que deberían estar con nosotros se los lleva la muerte. Y estas palabras salen de un corazón dolido, un corazón afligido que no llega a comprender lo que sucede y que le echa la culpa a Dios de todo. Otra persona también me comentaba que a causa de la enfermedad que está sufriendo, la falta de trabajo, la escasez, se le hace tan difícil creer, confiar. Y tantos otros que a lo mejor están pensando que Dios no los ama, que están abandonados, que si Dios realmente existiera, seguramente haría

0: algo en la situación que están atravesando y un sinfín de pensamientos que vienen a la mente atribulada, perturbada, infundados por Satanás para tomar control de nuestros pensamientos, sembrar duda, incredulidad y pensamientos contrarios hacia el amor, la bondad, la naturaleza de Dios y también para contradecir la palabra de Dios. Esta es una de las armas que utiliza el enemigo. Vamos a leer 2 Corintios, capítulo 11, verso 3. Dice así: pero temo que como la serpiente con su astucia engañó a Eva, vuestros sentidos sean de alguna manera extraviados de la sincera fidelidad a Cristo. Aquí da un ejemplo que ocurrió en el huerto del Edén, donde el hombre y la mujer estaban, nada les faltaba, estaba la presencia de Dios, estaba todo lo que ellos necesitaban, la provisión, el alimento, la paz, la salud. No les hacía falta dinero tampoco porque no era necesario. Dios suplía todas las necesidades. Satanás engañó al hombre y a la mujer con sus mentiras, poniendo en duda la bondad de Dios. Les dijo: así que Dios les prohibió comer del árbol. Bueno, lo que pasa es que cuando ustedes coman de ese árbol van a ser igual que él. Y esto es algo que Dios no quiere. Les estaba diciendo como que Dios tenía reservadas cosas, bendiciones, secretos, y no los quería compartir con el hombre. Dios se reservaba cosas para él y lo dejaba al hombre afuera de todo esto. Y cuando la mujer comenzó a pensar en eso, dijo: bueno, voy a probar. Y lamentablemente ya conocemos la historia y cómo todo esto desencadenó una terrible calamidad que hasta el día de hoy en este mundo caído somos testigos de estas consecuencias del pecado. Pero aquí vemos algo interesante. El hombre y la mujer no necesitaban nada. Y aunque no necesitaban nada, y aunque vos, mi querido amigo y mi querida amiga, no necesites nada y todas las cosas estén bien en tu vida, el enemigo hará que cuestiones a Dios y su bondad. Mucho más si estás atravesando por situaciones difíciles, si hay cosas que estás atravesando porque justamente estamos en un mundo caído, estás en una situación de pobreza, no tenés trabajo, te sentís enfermo, dolorido, has perdido seres queridos. Mucho más el enemigo va a utilizar esa arma para hacerte dudar del amor y de la bondad de Dios. Porque recordá que aunque todo en tu vida sea perfecto, el enemigo hará que cuestiones a Dios y su bondad como fue con Adán y Eva. 2 Corintios capítulo 10, versos 3 al 5 dice: pues, aunque andamos en la carne, no militamos según la carne. Porque las armas de nuestra milicia no son carnales, sino poderosas en Dios para la destrucción de fortalezas, derribando argumentos y toda altivez que se levanta contra el conocimiento de Dios y llevando cautivo todo pensamiento a la obediencia a Cristo. En este pasaje vemos una vez más cómo el campo de batalla está en la mente. Aquí menciona que militamos no en la carne sino en el espíritu y que tenemos armas poderosas para destruir fortalezas. Cuando escuchamos este pasaje bíblico inmediatamente pensamos en las fortalezas del pecado, las fortalezas de la enfermedad. Pensamos que tenemos que derribar fortalezas y pactos ancestrales. Pero aquí lo que se refiere este pasaje puntualmente es derribar cosas que ocurren dentro de la mente de la persona. Habla de derribar argumentos, conocimiento, pensamientos. Todo esto se desarrolla en la mente.
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100% Radio. ¿Qué tal, mis queridos amigos? ¿Cómo están ustedes? Es una alegría poder compartir este espacio junto a todos los amigos que cada semana nos acompañan en esta propuesta de 100% Radio. Gracias por estar junto a nosotros. En este día quiero compartir un tema con todos ustedes que tiene como título Quiero más de Dios. ¿Me acompañan? Qué hermosa frase, ¿verdad? Cuando decimos o escuchamos a alguien decir, quiero más de Dios. En más de una oportunidad yo lo he dicho, lo he escuchado. A veces cuando oramos le decimos a Dios, Señor, quiero más de ti. Y lo interesante de esto es que es una buena señal cuando tenemos hambre y queremos más de la presencia de nuestro Dios. El Señor dice en las bienaventuranzas que es bienaventurado aquel que tiene hambre y sed de justicia porque será saciado. Y el hambre y sed de justicia es un hambre de Dios, de las cosas de Dios. Y el Señor dice que aquel que tiene este tipo de necesidad va a ser saciado. Y es un buen síntoma cuando tenemos hambre de Dios porque significa que estamos saludables, que estamos bien. Es como el apetito natural. Cuando la persona está saludable, normalmente tiene un buen apetito. Cuando están enfermos, hay oportunidades y ocasiones cuando la persona cae en un

0: cuadro de enfermedad que empieza a perder el apetito y esto se transforma en un problema. ¿Por qué no puede? No se alimenta, no quiere comer, no ingiere los nutrientes necesarios para que su salud o su estado de salud se equilibre, no consume, no absorbe los nutrientes y todo lo que va incorporado en los alimentos. Entonces, cuando alguien no tiene hambre, es un gran problema, pero cuando alguien tiene hambre, por más que esté pasando por un cuadro de enfermedad, siempre los médicos dicen que hay esperanza. Y el creyente que tiene hambre de Dios y que quiere más de Dios, qué lindo que es. Ahora, no debemos malinterpretar este pedido, esta oración, este clamor, porque cuando decimos quiero más de Dios, tendremos que interpretarlo de que queremos introducirnos más en las cosas de Dios, queremos pasar más tiempo en la palabra, buscar a Dios en oración, y si eso es lo que queremos expresar con esto, está bien. Ahora, hay una manera equivocada de utilizar esta afirmación, esta oración, o este término, quiero más de Dios. Y es cuando la persona piensa de que Dios tiene cosas que se ha reservado para Él y no quiere compartirla con nosotros. Pensamos a veces, los hijos de Dios, que Dios nos da las bendiciones o las cosas por medida. El Espíritu Santo por medida. Ya el Señor dijo que Dios no da el Espíritu Santo por medida. No son gotas o cuotas de bendiciones que vienen llegando a nosotros según nuestra madurez espiritual, nuestros años que estemos en los caminos de Dios. No, el Señor no se ha reservado nada para sí mismo. Él lo ha entregado todo por cada uno de nosotros. Él entregó a su Hijo Jesús, lo más maravilloso que tenía, lo entregó para que nosotros pudiésemos disfrutar una vida abundante, una vida maravillosa. Y es por eso que si nos dirigimos a Dios diciéndole quiero más de ti, Señor,
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3: Nacionales.
4: Proyecto para cobrar salud y educación a extranjeros. El diputado de La Libertad Avanza defendió la iniciativa y explicó a quiénes alcanzaría. Se trata de Ramón Enevera, que sostuvo que la iniciativa busca priorizar los recursos de la provincia para que los que viven allí y que tributan en ella. El diputado Nene Vera habló del proyecto.
5: Los extranjeros tienen varios estatus dentro del país, o sea, se ingresan hasta que se vuelven residentes. Primero le dan la radicación después de reunir todos los requisitos migratorios. Cuando le dan la radicación, le dan un documento que se llama un DNI, que es precario por 2 años, donde tienen algunas limitaciones, como por ejemplo no poder votar y no tener problemas con la ley. Si tiene algún problema, le pueden sacar esa precariedad como residente extranjero. A donde apunta este proyecto de ley, precisamente es contra aquellos que se toman un colectivo de larga distancia en Asunción, en cualquier país limítrofe, europeo, en cualquier lado, o Santa Cruz de la Sierra. Vienen como un tour sanitario, tienen familia, usan las instalaciones de los hospitales públicos, usan las instalaciones educativas, donde en la provincia de Buenos Aires no sobra absolutamente nada. Contra eso es lo que apunta. Pero no apunta con lo otro.
3: Pero
5: es...
1: Nacionales.
3: Nacionales.
4: Javier Milei fue invitado a participar de una conferencia por el mes de la herencia hispánica en Estados Unidos. El presidente participará del evento que está previsto para octubre de este año y que se desarrollará en Washington. Se espera que también participen otros representantes inversionistas y figuras influyentes de la comunidad hispana. El presidente Javier Milei volverá a viajar a Estados Unidos en el mes de octubre para participar de una conferencia que se llevará a cabo en Washington por el mes de la herencia hispánica. El mandatario argentino fue invitado por parte de la organización y así sumará su cuarto viaje al país norteamericano.
1: Internacionales.
3: Internacionales.
4: Panamá activa la búsqueda de 10 integrantes de una peligrosa pandilla que opera en la capital. Las autoridades intentan capturar a los presuntos cabecillas de la llamada mafia filipina tras un operativo que dejó 14 detenidos por drogas, pandillerismo y blanqueo de capitales. La Policía Nacional intensificó la búsqueda de 10 presuntos integrantes de la estructura criminal MF o Mafia Filipina, considerada una de las organizaciones delictivas con mayor presencia en el corrimiento de Betania, pocos días después de un operativo conjunto con el Ministerio Público para que permita la captura de 14 personas vinculadas a esta

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1: Hasta aquí.
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1: Con tu mano arriba, súmale la pista, dice.

Gloria al Señor. ¿Cuántos están contentos aquí? Le damos gracias al Señor por permitirnos estar aquí con ustedes. Estamos bien contentos de estar aquí. Le doy gracias a todos ustedes por su apoyo.

Realmente estoy bien agradecido de volver a Costa Rica, que es como mi casa ahora. Tengo familia por acá, ahorita les cuento de eso. Pero yo sé, a mí me dicen que aquí en Costa Rica les gusta mucho el reggaetón, yo no sé. ¿Dónde están los que les gusta el reggaetón? Oye, pues para los que quieren reggaetón, ¡sube la música! Yo te traigo reggaetón, pero... Oye, aquí te traigo mi canción. Puede que suene parecido, pero no es igual. Porque lo nuestro es para edificar y ya tú sabes que lo hacemos desde...

0: ¡Ponle atención! Gloria al Señor. ¿Dónde están los que son más que vencedores aquí? A ver. Somos más que vencedores por medio de aquel que entregó su vida por nosotros y hoy nos da victoria. Pero eso es algo que no solamente puede salir de la boca para afuera, eso es algo que tenemos que creerlo. Porque hay mucha gente que se pasa por ahí, viven por ahí, ay, es que el enemigo me tiene pisoteado. Y... oye, si la palabra dice que él ya está vencido y que está en la planta de tus pies.
1: ¿Qué?
0: Ya tú no tienes que temerle a tu enemigo. Amén. Cristo vive y reina por siempre. Bueno, así que como ustedes dicen, si Cristo vive, usted tiene que creer en su corazón que el enemigo está derrotado.

0: que correr.
1: Yeah, yeah, yeah.
0: Así que los que son más que vencedores, suban sus manos arriba. Yo quiero ver sus manos arriba. Y se la sabe, si la sabe, la canta conmigo. Esto dice así. Dice.

0: escuche.
1: Pues el aplauso para Cristo que se escuche. El Señor ha sido extremadamente bueno conmigo. Pues como
0: todas
1: yo
0: las cosas
1: digo,
0: fueron creadas por él.
1: El Señor dice la palabra
0: y para él.
1: Y no dice todas las cosas menos la música rap. Dice que son todas las cosas. Todas las cosas. Todo lo que respire alaba a Jehová. Amén. Y como estamos en la onda de los vencedores, yo quiero que ustedes vuelvan a subir sus manos. Y esto dice más o menos así. Me tienen que ayudar porque aquí.
2: ¡La madre!
1: Oye, no ajustes tu radio, que esto es así.

0: El aplauso para el Señor, que se escuche. Bueno, y ya que estamos presentando gente que nos está acompañando en esta noche. Por ahí hay otro que él es cirujano, yo no sé si es cirujano. O es psicólogo, yo no sé. Yo lo que sé es que él es doctor.
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este espacio y este momento con todos los amigos que nos siguen a través de sus radios favoritas, aquellas radios que transmiten este programa de 100% Radio. Mi nombre es Mario Serrano, te saludo desde Argentina y hoy quiero hablarte acerca de la justicia por medio de la gracia, un tema básico del cristianismo pero que puede presentar algún tipo de inconvenientes en la práctica. Muchas veces no entendemos bien este concepto de tener justicia delante de Dios por medio de la gracia, y esto nos va a ayudar, la clara comprensión de todo esto, a tener una relación de más intimidad con Dios, más estable, más profunda, porque no vamos a estar confiando en nuestros méritos personales, sino en la obra de Jesús. Pero vamos a entrar de lleno ya con la enseñanza de hoy, y que Dios bendiga abundantemente a través de esta palabra tu vida. ¿Me acompañas? Dice Romanos capítulo 3, versículo 21 al 23, voy a leer dos versiones. Voy a leer Reina Valera 1960 y voy a leer la Nueva Traducción Viviente. Son pasajes muy conocidos, pero que tenemos que desentrañarlos con profundidad para extraer de ellos toda la riqueza que tienen. Y aquí hay verdades espirituales muy profundas que nos van a liberar. Dice así Romanos 3, 21 al 23, pero ahora, aparte de la ley, la justicia de Dios ha sido manifestada, atestiguada por la ley y los profetas, es decir, la justicia de Dios por medio de la fe en Jesucristo, para todos los que creen, porque no hay distinción, por cuanto todos pecaron y no alcanzan la gloria de Dios. Y vamos a leer en la Nueva Traducción Viviente. Dice así: pero ahora, tal como se prometió tiempo atrás en los escritos de Moisés y de los profetas, Dios nos ha mostrado cómo podemos ser justos ante Él sin cumplir con las exigencias de la ley. Dios nos hace justos a sus ojos cuando ponemos nuestra fe en Jesucristo. Y eso es verdad para todo el que cree, sea quien fuere, pues todos hemos pecado, nadie puede alcanzar la meta gloriosa establecida por Dios. En una ocasión, un pastor le preguntó a un señor: ¿qué crees que tienes que hacer para poder ir al cielo? Él respondió que debería observar los 10 mandamientos, serle fiel a su esposa, vivir una vida virtuosa, más otras cosas más. El pastor dijo: ¿sabes realmente qué tienes que hacer para poder ir al cielo y estar en la presencia de Dios y tener una buena relación con Dios? Tú tendrías que tener una justicia que sea igual a la justicia de Dios. El hombre contestó sorprendido: ¿qué dice? No hay nadie que pueda tener una justicia que iguale a la de Dios. Solamente hubo un hombre que tuvo una justicia así, y ese hombre es Jesucristo. Le diste al clavo. Eso es correcto, dijo el pastor. Nunca ninguno de nosotros, por nuestra propia cuenta, hemos observado los 10 mandamientos de manera perfecta, ni externamente ni internamente, pero necesitamos una justicia que iguale a la de Dios para poder ser aceptados ante Él. Mi querido amigo, mi querida amiga, para entrar y tener una buena relación con nuestro Padre Celestial, necesitamos ser justos, tener justicia. Pero hay dos clases de justicia. Está la justicia del hombre y la justicia de Dios. La justicia del hombre es lo mejor que el hombre puede ofrecer. Es el mejor comportamiento de una persona. Son las buenas obras que hace. Pero, como decía este hombre de la historia, todo eso, por más que hagamos lo que hagamos, nunca vamos a poder ser aceptables ante Dios por guardar los requerimientos de la ley o por ser solamente buenas personas. Por eso, dice el pasaje que hemos leído,

que Dios muestra en los escritos de Moisés y de los profetas cómo ahora el hombre puede realmente entrar a tener una buena relación con Dios sin guardar la ley, porque era imposible que el hombre por medio de la ley pudiese justificarse o por cumplir los 10 mandamientos pudiese justificarse ante Dios. Y aquí entra la segunda justicia, la que Dios provee, la que Dios nos da. ¿Cuál es? Bueno, la justicia, que igual a la de Dios, es la que Él nos ofrece, que es aparte de la ley, y es la justicia que viene por creer en Jesucristo, poner nuestra fe en Jesús. Todas las religiones del mundo piensan que tienes que hacer, ganar y realizar cosas para que Dios te acepte. Pero es interesante que la palabra evangelio significa buenas nuevas. La buena noticia, la buena nueva del evangelio es que Dios está ofreciendo su propia justicia y su propia aceptación a todos los que creen en lo que Jesús suministró a través de su muerte en la cruz, perdonando nuestros pecados. Esta es la justicia que es aparte del cumplimiento de la ley, la que viene por poner nuestra fe en Jesús. Por eso el verso 22 dice, la justicia de Dios que es por medio de la fe en Jesucristo. Y sigue diciendo, para todos. ¿Por qué está ofreciendo esta gracia para todos? Bueno, sigue el versículo diciendo, porque no hay distinción, por cuanto todos pecaron y no alcanzan o están destituidos de la gloria de Dios. El pecado nos destituye, nos separa de Dios. Y todos hemos pecado. Tú has pecado, yo he pecado. Y hemos destituido ese estándar de Dios de su perfección. Hemos quebrantado ese estándar de Dios alto de santidad y de perfección. Con la mente, con nuestras acciones. Aún siendo creyentes, muchas veces fallamos, nos equivocamos y vamos muy por debajo del estándar de exigencia y de justicia que Dios requiere para cada uno de nosotros. Sin embargo, al poner nuestra fe en Jesús, se nos atribuye la misma justicia de Dios y esto nos establece en una buena relación con nuestro Padre Celestial. Esto hace que podamos tener una amistad íntima, una relación correcta con Dios. Y Dios nos está ofreciendo esto no por medio de las obras de la ley, sino por medio de la fe en Jesucristo. La justicia de Dios no viene, mi querido amigo, por medio de tu trabajo, de tu esfuerzo, de tus méritos religiosos o de tus intentos para tratar de agradar a Dios. Viene por medio de la fe, de estar en las manos de Dios y poner tu fe y depender completamente de Jesucristo. Miremos un ejemplo del Antiguo Testamento. ¿Cómo fue salvo Abraham? El antepasado de los judíos, que vivió antes de Moisés, antes de los 10 mandamientos, antes del Éxodo. Abraham, el padre, el antepasado de los judíos. ¿Cómo fue salvo? La Biblia dice que él le creyó a Dios, creyó en la promesa que Dios le dio, y entonces se le abonó la justicia en su cuenta. Fue hecho justo, y la justicia se abonó en su cuenta. Fue declarado justo por Dios por medio de su fe. Pero nosotros también, según leemos en Romanos, que un hombre, por el mismo método, por el mismo medio que es la fe, es declarado justo, pero ahora por la fe o por poner su fe en Jesús, en su sacrificio, eso que Él realizó en la cruz por todos nosotros. Si crees en Jesús, si crees que Él murió en la cruz, que Él derramó su sangre por tu pecado, la justicia te será acreditada a tu cuenta. ¿Qué tienes que hacer? Solamente creer. Dice Romanos capítulo 5, verso 17, porque si por la transgresión de uno, es Adán este que está mencionando aquí este pasaje, porque si por la transgresión de uno, por este reinó la muerte, mucho más reinarán en vida por medio de uno, Jesucristo. Los que reciben la abundancia de la gracia y el don, el regalo de la justicia. Mi querido amigo, mi querida amiga, Dios te está ofreciendo el regalo de la justicia, el regalo de una relación correcta con Él. Un regalo, si te cuesta algo, si tenés que pagar algo por ese regalo, entonces ya no es un regalo. Por ejemplo, si yo te doy algo y te pido y te digo, este es un regalo para vos, te lo doy. Y luego te digo, pero págamelo en cuotas.

mensuales, ya deja de ser un regalo, ¿verdad? Porque si hay que pagarlo, ya no es un regalo. Aunque el regalo cuesta algo, porque no es gratis. Para el que lo recibe es gratis, pero alguien tuvo que pagar, ¿sí? En este caso, Jesús pagó el precio en la cruz del Calvario, entregando su vida para que al vos poner tu fe en Él puedas tener una relación correcta con el Padre Celestial. No fue gratis, para nosotros sí, pero Jesús tuvo que pagar un precio. Así que, mi querido amigo, simplemente, ¿qué hay que hacer con un regalo? Aceptarlo y disfrutarlo. Dios puso a tu alcance la justicia como un regalo. Y este regalo de justicia y de tener una relación correcta con Dios viene por medio de la fe en Jesucristo. Todo tu esfuerzo religioso, todas las cosas que hagas, son el resultado de ya estar en una buena relación con Dios. Pero nunca trates de hacer cosas con el fin de obtener la aprobación o la justicia de Dios, porque esto solamente puede ser a través de la fe en Jesús. Oramos. Padre Celestial, te damos gracias por esta palabra. Gracias por darnos este regalo de la justicia. Mi querido amigo, si nunca has aceptado esta justicia y este perdón de parte de Dios, te animo a que repitas conmigo y digas: Padre Celestial, te pido perdón por mis pecados. Recibo a Jesús en mi corazón como mi Señor y mi Salvador. Creo que Él en la cruz perdonó todos mis pecados y me dio el don y el regalo de la justicia. A partir de este momento puedo disfrutar de una buena relación contigo a través de la obra maravillosa que Jesús hizo en la cruz. Recibo este regalo de una relación correcta y perfecta contigo y disfruto de esta intimidad, de esta relación, porque no es por mérito personal, sino por poner mi fe en Jesús. Gracias, Padre, en el nombre de Jesús. Amén y amén. Gracias, mis queridos amigos, por haber compartido este momento y este espacio con nosotros. Que disfrutes el don de la justicia y tengas una relación maravillosa y perfecta con Dios en todo momento. Gracias por estar allí acompañándonos del otro lado. Dios te bendice y hasta la próxima.

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1: Costa Rica, para el cual recibe, que lo bendiga. Ahí tenemos al Dr. P.
2: La gloria para el Señor. Oye, Dr. P, vencedores, con la mano arriba, mi gente.

0: ¿Cuántos de los que están aquí en algún momento de su vida han cometido errores? Deja ver. Oye, si hay luces para el público, yo quiero ver las luces para el público ahí, porque yo quiero ver las manos que están abajo, deja ver. La realidad es que todos los que estamos aquí en algún momento de nuestra vida cometemos errores. Eso, la palabra dice que es inevitable, siempre van a venir tropiezos. Pero ¿sabes qué? Que lo más importante de todo no es el tropiezo, no es la caída, sino cuando te levantas, cuando permites que el Señor te dé su mano. Eso es lo más importante. Porque ¿sabes qué? Que después de tu caída tú no estás solo. Quizás todo el mundo que está cercano a ti te deja solo, pero hay uno que no te deja solo. Siempre va a estar aquí y ahí al lado tuyo. Hay uno que siempre te acompaña. Porque después de la caída solo queda Jesús. Amén. Estamos ready.
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0: Oye, Costa Rica. Porque si 7 veces cae el justo, Jehová lo levantará. No te olvides de eso. Esto dice así.

señala. Hay uno que no te señala, hay uno que dejó la piedra en el piso para darte libertad. Porque tropezando se aprende a caminar. Nadie nace sabiendo. Lo que tienes que hacer es levantarte y seguir tu camino. El aplauso para el Señor, que se escuche. Oye, ese aplauso para el Rey de la Misericordia, el Rey del Amor. Sí, Señor. Como decía ahorita, tenemos que vivir agradecidos del Señor. Tenemos que aprender a dar por gracia lo que por gracia hemos recibido. Nosotros hemos recibido tantas cosas lindas del Señor. Hemos recibido amor. ¿Cuántos han recibido amor de parte del Señor? ¿Cuántos han recibido amor, misericordia, perdón? Deja ver. ¿Sabes qué? Que si tú has recibido amor, tienes que aprender a amar. Si contigo han tenido misericordia, tú tienes que aprender a tener misericordia con las personas. Para el Señor, ¿cuántos quieren hacer cosas para el Señor aquí? Deja ver. ¿Sabes qué? Que la palabra dice que todo lo que nosotros hacemos por uno de sus pequeños es como si lo hiciéramos por él. No te olvides de eso. La forma más fácil de hacer cosas para el Señor es haciendo cosas por el prójimo. Para el Señor es bien importante que nosotros nos amemos los unos a los otros. Y de eso se trata esta próxima, que dice así: cuando usted diga maestro, a ver si ustedes se la saben, yo no creo que ustedes se la sepan, yo no sé.

0: aplauso que se escuche fuerte para él. Oye, dáselo a él porque es por él. Porque nos amó primero. Él nos amó antes que nosotros decidiéramos acercarnos a él. ¿A cuánto le gusta la oración aquí? Hay algunos de ustedes. Nosotros estamos adorando al Señor desde que empezó el concierto, porque esta música es adoración. Yo siempre lo digo, la adoración no tiene nada que ver con el estilo de la música. Hay gente que piensa que la adoración es el estilo de música, el ritmo, pero la adoración no tiene nada que ver con eso. La adoración es todo lo que nosotros hacemos para agradar al Señor. Amén. Pero yo conozco muchos ministerios que son conocidos como ministerios de adoración y alabanza, como son Marcos Sweet, Danilo Montero, Jesús Adrián Romero. Se escucharía diferente, pero la letra seguiría siendo la misma. El ritmo es lo que cambiaría. Sammy, ¿qué tú crees? ¿Se escucha? ¿Se puede, Sammy?
1: Claro que sí.
0: ¿Se puede adorar al Señor con el reggaetón? Vamos, ¿cómo se escucharía, por ejemplo? Póngalo acá. ¿Cómo se escucharía?
1: Marcos Sweet. Vamos. ¿Qué ustedes creen? ¿Cantamos canciones de Marcos Sweet en reggaetón? Él se fue esta mañana de viaje, pero... Se nos escapó.
0: Sí, no. Le íbamos a poner a cantar reggaetón, pero para la próxima sería. Sammy, ¿cómo se escucharía?
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4: Luis Toto Caputo le bajó al campo las expectativas de anuncios. En una recorrida por la exposición rural sostuvo que ya hicieron baja de retenciones como reclamaban previo a su ingreso. Además adelantó que el próximo domingo, día en el que se espera la llegada del presidente Javier Milei, no va a haber ningún anuncio en particular.
5: Realmente los anuncios se hicieron hace 2 meses. Lo que buscamos es darles certidumbre, mostrarles que el camino va a continuar. Y bueno, por supuesto, ojalá en la medida que el país crezca más y nosotros tengamos más superávit, el campo sabe que sigue estando al tope de la lista para lo que es baja de retenciones, pero por lo menos queríamos darle la certidumbre de que el proceso por los próximos 2 años se va a continuar.
1: Nacionales.
3: Nacionales.
4: Propiedad privada. Sturzenegger se reunió con Bullrich en el Senado, pero aún no están los votos asegurados. El ministro de Desregulación fue a la Cámara Alta junto con otros funcionarios para intentar reacomodar las negociaciones. La iniciativa ya tiene 15 borradores extras, pese a un dictamen firmado a fines del mes de mayo pasado. Alerta por 2 misioneros que votaron ficha limpia y deslizan señales en contra de la venta de tierra a extranjeros. El ministro de Desregulación, Federico Sturzenegger, y funcionarios de su tropa se reunieron en el Senado con la jefa libertaria en Cámara Alta, Patricia Bullrich, para reacomodar el desorden que generó el oficialismo con la ley de propiedad privada, con una sesión que hace una semana tuvo que pasar a cuarto intermedio hasta el 6 de agosto próximo. No hubo ninguna novedad trascendental y por ahora todo sigue igual.
1: Internacionales.
3: Internacionales.
4: Estados Unidos impondrá aranceles de hasta 12,5% a 60 países por incumplir medidas contra el trabajo forzoso. La administración de Donald Trump reemplazará los gravámenes temporales que vencen este viernes por nuevas tarifas sobre importaciones provenientes de sus principales socios comerciales. Estados Unidos comenzará a aplicar desde hoy viernes nuevos aranceles productos importados desde 60 países con tasas que partirán desde el 10% y podrán alcanzar el 12,5% después de que finalice un esquema temporal de gravámenes implementado a comienzos de este año por el presidente Donald Trump.
1: Hasta aquí.
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6: Eres todo poderoso, fuerte.

0: Jesús Adrián Romero, ¿cuántos tienen que estar ahora de Jesús
1: ¿Qué
0: Adrián?
1: Sería de mí si bueno, no me hubiera?
0: Dígaselo al Señor, porque es para Él, oye. ¿Dónde?

0: Gloria a Dios.
1: Oye, yo quisiera escuchar a un compatriota mío cantando reggaetón, pero para este todo el mundo tiene que subir.
0: Todo el mundo, levanta su mano.
1: Arriba, las dos. Mano.

0: Gloria a Dios.
1: Oye, ese aplauso que se escuche fuerte para el Señor. Esa era de Samuel Hernández, Avi y Pichi.
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1: ¿Cómo es que dice?
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1: Ustedes.
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0: Costa Rica con ustedes, 777.
1: ¿Cuántos en esta noche aquí están agradecidos de tener un Dios todopoderoso a su lado en todo momento? Sabemos y entendemos que no necesitamos de amistades, de pandillas, no necesitamos nada porque tenemos un respaldo enorme en nuestro Cristo Jesús. Amén. Y los que le canten esta canción conmigo, vamos a recibir el respaldo grande en esta noche que nuestro Señor Jesucristo dice así. Conmigo dice,

0: del Señor. Y dice así. Regresaron los aleluya
1: a mi pichi.
0: Funky
2: haciendo de la suya.
1: Un paso más.
0: Oye.

0: Vamos a dar un aplauso más fuerte al Señor Jesucristo. Viene, que se oiga.
1: Aquí en Costa Rica, ¿les gusta la fiesta a ustedes? Bueno. ¿Cuántos quisieran irse de viaje con nosotros? Hay un viaje imaginario. ¿Lo que ustedes creen si nos vamos de fiesta?

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4: Hernán Lombardi. El PRO es una fuerza que llegó para quedarse y mejorar la vida de la gente. Si vos mirás los municipios que están mejor, el intendente es del PRO, agregó. El ministro de Desarrollo Económico porteño sostuvo que la prioridad es impedir que regrese el kirchnerismo y respaldó la gestión de Jorge Macri.
5: Los extranjeros tienen varios estatus dentro del país, o sea, se ingresan hasta que se vuelven residentes, primero le dan la radicación después de reunir todos los requisitos migratorios, cuando le dan la radicación le dan un documento que se llama un DNI, que es precario, por 2 años, donde tienen algunas limitaciones, como por ejemplo no poder votar y no tener problemas con la ley. Si tiene algún problema, le pueden sacar esa precariedad como residente extranjero. A donde apunta este proyecto de ley, precisamente es contra aquellos que se toman un colectivo de larga distancia, en Asunción, en cualquier país limítrofe, europeo, en cualquier lado, o Santa Cruz de la Sierra, vienen como un tour sanitario, tienen familia, usan las instalaciones de los hospitales públicos, usan las instalaciones educativas, donde en la provincia de Buenos Aires no sobra absolutamente nada. Contra eso es lo que apunta. Pero, no apunta con lo otro.
3: Pero es...
1: Nacionales.
3: Nacionales.
4: Nueva ley de inocencia fiscal. La oposición se endurece para evitar que incluya a funcionarios públicos. Luis Caputo busca ampliar los beneficios y otorgar mayores garantías para formalizar 170 mil millones de dólares que los argentinos tienen en el colchón. El peronismo y Provincias Unidas advierten que van a permitir blanquear dinero ilícito y ponen como ejemplo la investigación contra Manuel Adorni. El ministro de Economía, Luis Toto Caputo, presentó formalmente la reforma del régimen de inocencia fiscal que el oficialismo impulsará en el Congreso a partir de agosto, con el objetivo de formalizar parte de los 170 mil millones de dólares que los argentinos tienen fuera del circuito legal.
1: Deportes.
3: Deportes.
4: La descarnada carta con la que Otamendi se despidió de la selección argentina. Defendí la camiseta con el alma. El experimentado marcador central se retiró del albiceleste tras disputar el Mundial 2026. Este jueves se sumó a los entrenamientos de River. Nicolás Otamendi disputó su último certamen con la selección argentina en el Mundial 2026. El experimentado marcador central vistió por última vez la casaca albiceleste en la derrota en la final contra España por 1-0, luego de entrenarse por primera vez con los colores de River Plate. En general, escribió una carta en sus redes para despedirse del combinado nacional, ya que hace varios meses confirmó que la Copa del Mundo sería el cierre de su etapa.
1: Hasta aquí.
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4: Horror en las Faldas. Dos personas murieron arrolladas por el tren de las sierras. La hipótesis que se maneja es que dormían sobre las vías pensando que el ramal estaba desactivado. Lo explicó el intendente de esa localidad cordobesa, Javier Dieminger.
5: Es una zona que la vía va 3 metros por debajo del nivel de calle, o sea que es un barranco. El tren a esa hora pasa a 6:20 de la mañana. En esta zona serrana el sol todavía no ha asomado, o sea que esa hora todavía es de noche. Esto ha sido percatado por vecinos. Es raro el lugar, es un bajo que no se ve desde la calle, obviamente que a esa hora un lugar oscuro, pero bueno, es raro también que gente esté ahí permaneciendo. Obviamente que por lo que suponemos no es gente de la zona, así bueno, gente que también no conocía, capaz que ni sabía que el tren estaba activo.
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3: Nacionales.
4: El presidente Javier Milei viajará a Brasil para iniciar una agenda internacional en apoyo a dirigentes de derecha. El presidente también partirá la semana que viene rumbo a Lima y luego a Bogotá para la asunción de sus pares de Colombia, Abelardo Laspriela, y de Perú, Keiko Fujimori. El presidente Javier Milei viajará este fin de semana a Brasil con el objetivo de apoyar a la campaña en este país de Flavio Bolsonaro, hijo del exmandatario Jair, y comenzará así una agenda internacional destinada a respaldar a distintos dirigentes de derecha, la cual también lo llevará a Colombia para la asunción de Abelardo de Laspriela.
1: Deportes.
3: Deportes.
4: Thiago Almada visitó la difunta Correa y San Expedito en San Juan para cumplir una promesa. El jugador de la selección argentina recorrió el Vallecito días después del subcampeonato en el Mundial 2026 junto a su familia, encendió velas y demostró su fe. Thiago Almada visitó en las últimas horas la difunta Correa en San Juan para cumplir una promesa personal ligada a la fe de su familia, pocos días después del subcampeonato de la selección argentina del mundo y una recorrida que también incluyó el santuario de San Expedito.
1: Hasta aquí.
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0: ¿Sabías por qué nos resfriamos más en invierno?
1: El moco que hay en nuestro tracto respiratorio es el encargado de protegernos de los virus y bacterias responsables de resfriados, catarros y gripes. Los encargados de mover este moco son los cilios, que llevan hasta el estómago, la nariz y la boca para que sea expulsado por vía fecal, estornudos o esputo. Pues cuando nuestro cuerpo se expone a ambientes fríos o a bajas bruscas de temperaturas, los cilios reducen su velocidad, permitiendo así que los invasores tengan tiempo de pasar a través del moco y nos infecten. 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

0: explicar por qué. Es poder de Dios.
1: Que el Señor le bendiga a Costa Rica. Gracias.
0: El aplauso para Triple Seven, que se escuche fuerte. Esos muchachos yo los quiero como si fueran mi hermanito, porque no puedo decir como si lo hubiese parido, porque yo no lo parí. Amén. ¿Cuántos de los que están aquí reconocen que necesitamos de Él? ¿Cuántos lo reconocen? Necesitamos del Señor. Yo he entendido que la felicidad no se consigue en la farmacia, ni en la esquina, ni en la droguería, ni en los puntos de droga. No se consigue en una pastilla, ni en el alcohol, ni en ningún tipo de droga. Solamente se consigue en Él. Y esto que ha pasado aquí en esta noche es simplemente eso. Nosotros reconociendo, Señor, sin Ti no somos nada. Y es de Ti de quien necesitamos. Entonces, así, por eso es que nosotros le decimos... ¡Oye!
2: Dame volumen.
0: Dice...

0: A ver qué dice.
1: We're jamming. We're jamming. We're jamming in the name of the Lord.
0: ¿Cómo es que dice ustedes? ¿Cómo es que dice?

0: Y ya nos vamos. Sí, nos vamos. ¿Cómo que no? ¿Seguimos? ¿O la dejamos aquí? Seguimos.
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1: Hernán Lombardi. Los partidos políticos aspiran al poder y el PRO aspira a gobernar. Hernán Lombardi dijo que está abierta la negociación para acompañar a Milei o presentar un candidato propio del PRO. El ministro de Desarrollo Económico porteño sostuvo además que la prioridad es impedir que regrese el kirchnerismo.
4: El PRO aspira a gobernar la mayor cantidad de territorios posibles. Si tiene que tener o no un candidato a presidente, será una táctica, vuelvo al principio, lo que piensa el año que viene.

0: pero que aspira a gobernar lo máximo que pueda, por supuesto.
1: O sea, está abierta la negociación a ver si tenemos que acompañar a Milei o si le plantamos un candidato.
0: Eso siempre está abierto, porque está abierto lo que más le conviene a los argentinos, lo que más le conviene al PRO.
1: Ajá. ¿Y por qué? ¿Por qué es lo que más
0: porque le conviene? Porque nosotros pensamos, ahí hay un punto. Pues nosotros pensamos que volver atrás es una catástrofe.
2: Matías Nebot anticipó que van a fortalecer los programas de salud mental y de abordaje integral de consumos problemáticos. Contó además que dará detalles de su experiencia después de que cumpla un año libre de drogas. Esto es como parte de la apertura de una charla sobre consumos problemáticos y prevención que fue realizada en la comunidad de Pigüé. El intendente de Saavedra, Matías Nebot, sorprendió al compartir públicamente su experiencia con las adicciones. Llevo 308 días sin consumir, celebró.
3: Muchas gracias por estar acá. Quiero hacer un agradecimiento especial a Daniel Comín, que fue quien de Alejandro, de una charla muy amena que tuvimos. Para mí es bastante difícil saber por dónde empezar, pero voy a arrancar por donde me salga el corazón. Yo llevo 308 días sin consumir. La adicción, recién hablábamos, es quizá de todos los días, es un día a la vez. En mi caso siempre digo que la causa nunca es la sustancia, la causa es otra cosa, la sustancia es la consecuencia, es algo que se lleva a...
2: Aumentaron a 348 el número de personas en albergues por inundaciones en Costa Rica. Autoridades intensificaron la atención en el Caribe y también en la zona norte. Las autoridades continúan con la entrega de alimentos, agua potable y ayuda humanitaria mientras mantienen el monitoreo de los ríos. La Comisión Nacional de Emergencias de Costa Rica mantiene desplegados sus equipos en respuesta a la zona norte y la vertiente del Caribe para atender a las personas afectadas por las inundaciones ocasionadas por las intensas lluvias de los últimos días.
4: Hasta aquí.
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te aplaudimos a ti, Jesús. Y ahora Los Ángeles se pone alegre con un poco de música regional del norte de México.

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1: ¿Qué tal, queridos amigos? ¿Cómo están ustedes? Espero que estén bien. Es una alegría y un gozo compartir este momento, estas enseñanzas que seguramente van a ser de gran ayuda y bendición para tu vida. Vamos a ver algunas cosas importantes que quiero compartir con todos ustedes en esta oportunidad. Acompáñenme. Vamos a leer Efesios capítulo 6, versículo 18. Vamos a estar trabajando con ese pasaje que tiene tanta enseñanza, que tiene tanto para decirnos. Es un párrafo que viene hablando sobre la armadura de Dios, sobre la importancia de utilizar la armadura de Dios. Creo que en alguna oportunidad yo ya he compartido con ustedes las distintas piezas de esta armadura, lo que representan para nosotros los cristianos. Y este pasaje dice, Efesios capítulo 6, verso 18, oren en el Espíritu en todo momento y en toda ocasión. Manténganse alerta y sean persistentes en sus oraciones por todos los creyentes en todas partes. Lo leemos nuevamente, oren en el Espíritu en todo momento y en toda ocasión. Manténganse alerta y sean persistentes en sus oraciones por todos los creyentes en todas partes. Qué gran consejo que nos da el apóstol Pablo. Cuánto bien nos hace la oración, orar, pero sobre todo, como dice este pasaje, orar en el Espíritu. Y esta oración en el Espíritu se puede hacer en todo momento, en toda ocasión. Esto nos habla de la sencillez de la oración. Muchas veces los temas de la oración se transforman en algo complicado, difícil de hacer, de realizar. Las personas creen que para ser escuchados por Dios tienen que hacer un montón de cosas, porque si no, Dios no los escucha. Hace algunos años escuché una persona de mucho tiempo en los caminos del Señor, una líder de una congregación. Ella decía que ella para orar tiene que arrodillarse o postrarse, porque si no siente como que Dios no escucha o no responde la oración. Esta percepción de la oración o estos conceptos o preconceptos como dice Pablo a Timoteo, no prestes atención a fábulas de viejas y cosas por el estilo que no aprovechan para nada. Este tipo de misticismo introducido en la oración, en vez de producir creyentes que busquen y que oren, justamente complica todo, porque nuestra aceptación y nuestra oración es recibida por que hemos puesto nuestra fe en Jesús, y Jesús a través de

Algo personal, no tiene que ser una regla y tampoco tiene que ser algo que haga que la oración se transforme en algo tedioso, difícil, cansador. Tiene que ser algo natural, algo cotidiano, que podemos practicar, como dice aquí, en todo momento y en toda ocasión. Cuando hacemos que la oración se transforme en un sinfín de rituales y de cosas complicadas, es imposible llevar a la práctica este versículo. Pero la oración tiene que ser algo que podemos practicar en todo momento y en toda ocasión. Y esta es la oración en el Espíritu. ¿Qué sería la oración en el Espíritu? Es la oración que es originada y motivada por el Espíritu Santo. Es aquella que se realiza, por ejemplo, entendiendo quiénes somos como hijos de Dios, ¿sí? Y cuál es nuestra victoria y los recursos que tenemos a nuestra disposición a través de la obra que Jesús llevó a cabo en la cruz. Qué interesante esto, tiene que ver con lo que dije hace un momento. A veces oramos desde una perspectiva de que estamos alejados, de que Dios está enojado con nosotros, de que tenemos que enrojecer nuestras gargantas gritando para que Dios nos preste oído a nuestra oración, y no lo hacemos desde una posición del nuevo pacto, donde ya podemos entrar con libertad a la presencia de Dios, al lugar santísimo, y tomamos copias o fórmulas de oración basadas en el Antiguo Testamento. Por supuesto que podemos utilizar también mucho de eso, pero siempre teniendo en nuestra mente la perspectiva de la cruz, mi querido amigo, mi querida amiga. Somos creyentes de un nuevo pacto. No podemos tomar la Biblia y hacer como que no pasó nada en la cruz del Calvario, ¿sí? Muchos creyentes leen la Biblia no bajo el lente de la crucifixión de Jesús o bajo el lente de que nosotros hoy estamos en un mejor pacto basado en mejores promesas, como dice el libro de Hebreos. Entonces, algo importante ocurrió en el medio. Tenemos que aplicarlo. La muerte de Jesús no solo nos liberó de tener que sacrificar animales, corderos, todos los años por nuestros pecados. A veces pensamos que la muerte de Jesús nos libra o nos facilitó un poquito las cosas porque ahora no tenemos que hacer sacrificios de animales. No, es mucho más. La obra de Jesús es tan profunda, mi querido amigo, y lamentablemente los cristianos ignoramos en su totalidad los alcances de ese sacrificio y también afecta a la oración, nuestra vida de oración. Y la oración tiene que ser originada y motivada por el Espíritu y es aquella justamente que se realiza entendiendo cuál es nuestra posición como hijos de Dios cuando nos ponemos a orar sabiendo que Dios nos escucha, que tenemos autoridad, que tenemos recursos inagotables a nuestra disposición a causa de la obra de Jesús en la cruz. No es la oración originada en el Espíritu, una oración centrada en el temor o en el obrar de Satanás. Muchos creyentes se acercan al Señor porque tienen miedo, porque tienen temor a las fuerzas de oscuridad. Y entonces, esta oración está basada en el temor, en querer frenar el obrar de Satanás, está motivada por el miedo que puede haber en el corazón de la persona cuando tenemos problemas, cuando tenemos temores, cuando estamos en dificultades. Por supuesto que es ahí donde más tenemos que buscar a Dios porque la palabra nos enseña que vayamos al trono de la gracia para hallar socorro. Significa que estamos en peligros, en problemas, en dificultades. Y es un buen momento para buscar a Dios. Pero no tenemos que acercarnos a Dios por temor a las fuerzas de oscuridad, sino que en realidad deberíamos acercarnos al Señor para tener comunión con Él y disfrutar el gozo de estar en su presencia. Él nos habilitó para que nosotros hoy podamos tener comunión con Él, así como la tuvo Adán en el huerto del Edén. Adán hablaba con Dios, compartía con Dios, tenían conversaciones amigables, fluidas, compartían momentos juntos. Y esto es lo que nosotros tenemos que practicar ahora en nuestra vida de oración.
esa dicha, aprovechar esa dicha de

de tener la posibilidad de acercarnos a Dios y poder hablar con Él, tener comunión con Él y disfrutar el gozo de estar en su presencia. El Espíritu Santo nos guía y nos muestra quiénes somos en Jesús, qué tenemos en Cristo. ¿Sí? Dice 1 Corintios capítulo 2, verso 12, estoy leyendo la versión Dios habla hoy, para que pueda ser un poquito más claro. Y nosotros, dice, no hemos recibido el Espíritu del mundo, sino el Espíritu que viene de Dios, para que entendamos las cosas que Dios en su bondad nos ha dado. El Espíritu Santo nos viene a enseñar y a mostrar qué cosas Dios nos ha entregado en su bondad. Y esto se aplica a la oración. ¿Cuál es nuestra autoridad, nuestra posición? Que somos oídos, que podemos tener comunión con Dios en todo momento y llevar a cabo y tener una vida de oración sencilla, abierta, confiada con nuestro Padre Celestial. Y el Espíritu Santo de Dios te va a ayudar a que tengas confianza para acercarte a Dios, haciéndote entender que Jesús y Dios es todo lo que necesitas para salir adelante de la situación que estés enfrentando, que sus bondades hacia ti han sido abundantes, y al hacerte comprender todas estas cosas, vas a recibir la fuerza y la plenitud que necesitas para cada ocasión que estés atravesando tal vez momentos de dificultad. El Espíritu del Señor abrirá tus ojos mientras oras, recordándote las promesas de Dios hacia tu vida, y que su gracia es más que suficiente para ti, cualquiera sea la dificultad. Este versículo de orar en el Espíritu también nos indica la importancia de orar por quienes nos rodean. A veces una persona o un amigo que no ves hace tiempo viene a tu mente en reiteradas ocasiones. Bueno, es el Espíritu Santo guiándote a orar por esa persona. Sé sensible a la dirección del Espíritu. Acalla un poco las voces del mundo, de las preocupaciones y de las ocupaciones que gritan muchas veces a viva voz para que tu atención se distraiga de lo que realmente es necesario y poderoso en tu vida, que es la guía del Espíritu. El Espíritu está hablando todo el tiempo y su voz siempre te llevará de gloria en gloria y de victoria en victoria, pero a veces hay voces que gritan más fuerte, las ocupaciones, las distracciones, las voces del mundo. Deja todo de lado y escucha la voz del Espíritu Santo de Dios. Vamos a orar juntos para recibir dirección, guía y llenura de la plenitud del Espíritu Santo de Dios para nuestras vidas. Padre bendito, gracias por el Espíritu Santo que siempre me guía a toda verdad. Él está aquí ahora para ayudarme en esta oración. Quiero en este tiempo de comunión silenciar mi corazón. Silencio ahora mi corazón. Estoy atento a lo que hablas en mi interior. Espíritu Santo, tú engrandeces y glorificas la obra de Cristo en mí. A veces me olvido de todos los beneficios que tengo como hijo de Dios, pero tú me recuerdas que he sido perdonado, salvado y justificado. Es decir, que estoy en buena relación con Dios a causa de mi fe en Jesús. También tu poder y tu gracia fluyen en mi vida y tu presencia habita en mí. Por eso nunca me dejarás ni me abandonarás. Llena este corazón que se rinde ante ti en este momento. Viene a mi mente el rostro, el nombre de personas y quiero orar por ellas, pidiendo salvación, pidiendo sanidad y restauración para sus vidas. Cubro con tu preciosa sangre la vida.

de amigos y familiares, para que tengan tu protección. Menciono sus nombres y declaro sobre ellos restauración, plenitud, salud, liberación, salvación, y que tú te manifiestas en ellos con poder y gloria. Me uno a ti, Espíritu Santo de Dios, en intención y propósito, y ya no digo palabras de condenación o juicio hacia los demás, sino que suelto palabras de validación, aprobación, sanidad. Declaro que toda clase de bendiciones viene sobre sus vidas ahora. Digo también que en el nombre de Jesús soy fuerte y poderoso, tengo salud y rejuvenecimiento, cada órgano de mi cuerpo es restaurado, sano y en completo funcionamiento. Mi economía es bendecida, camino en el propósito perfecto de Dios para mi vida y disfruto plenitud y una vida abundante. No tengo temor, porque tú me has dado espíritu de poder, amor y dominio propio. Pido, creo y declaro todo esto en el maravilloso nombre de Jesús. Amén. Muy bien, mis queridos amigos, gracias por haber compartido con nosotros este momento. Dios te bendice y hasta la próxima.

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1: Juan Romero es un prolífico compositor que nos ha dejado tantas melodías tan hermosas como esta, que dice así.

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1: Bienvenidos a nuestra sala. Lo que queríamos hacer era tomar unos momentitos para recordar canciones muy hermosas, unas melodías impresionantes que Dios dio a muchos hombres antes de nosotros. Algunos de ellos todavía viven. Esta primera canción, yo creo que usted la va a reconocer porque la hemos cantado, yo creo, cada uno de los que estamos aquí adentro. A ver, Wiso, ¿cómo va esta primera canción?

denle ese aplauso al Señor. Esta canción se llama Peña de Oreb, escrito por un hombre que aún vive. Le pedí a Ralphie que lo cantara.

0: Gracias, Ralfi. Aquí a mi derecha tengo a Gadiel Espinosa. ¿Tu papá todavía vive, Gadiel?
1: Sí.
0: El papá de Gadiel compuso una canción hace... ¿cuántos años fue?
1: Como 35
0: años. Hace 35 años atrás, antes de que tú nacieras.
1: Sí.
0: Y yo tampoco había nacido.
1: Yo sé.
0: Bueno, ya había nacido. Pero esta canción ha bendecido a muchas, muchas vidas. Esta canción se llama...

0: Ayúdenme a darle una bienvenida a Vicente Montaño. Hay una canción que le pedí a Vicente del Salmo 133. Es una canción nuevita. Esta la presentamos por primera vez aquí en Los Ángeles.
1: Salmo 103.
0: Ay, ¿qué dije?
1: Creo que es Salmo 103, ¿verdad?
0: Es Salmo, ¿qué dije
1: tú
0: yo?
1: ¿Lo escribiste?
0: 133.
1: Estás hablando de tu edad, Marcos.
0: Vamos a cantar mejor, ¿no?
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0: ¿Sabías que las ranas del norte de América se congelan en invierno para sobrevivir? Cuando ya se empiezan a ver los primeros vientos fríos del invierno, en la rana comienzan a sucederse una serie de cambios. Inmediatamente la sangre se congela hasta llegar al corazón, el cual pasa a un estado de crionización. Una vez en esta situación, el anfibio es el equivalente a un cubito de hielo con forma de rana. Cuando el invierno pasa, unas fibras alrededor del corazón de la rana empiezan a cargarse de electricidad estática cuando están suficientemente llenas.
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2: Nacionales. Nacionales. ¿Qué piensan los argentinos sobre la política? Una encuesta analizó la presentación, las instituciones y el liderazgo. Una encuesta realizada por Zeta Consultora reveló que la mayoría de los argentinos prioriza la gestión eficaz y la honestidad de los líderes políticos. Al mismo tiempo se observa un descontento con la capacidad de los partidos para representar sus intereses. El estudio también muestra que la figura de la casta política sigue en debate y que la sociedad demanda mayor participación ciudadana. El informe del periodista Ramón Indart.
3: Sí, hay mucha consultora que te dice, estoy midiendo al candidato, falta un año y medio. Medir candidatos ahora es medio una ficción a veces, aunque algunos números internos son importantes. Esta consultora, RZ Consultora, dijo liderazgos y partidos políticos y salió a preguntar qué buscamos en un líder político. Y más allá del líder político, ¿a quién le creemos o a quién le queremos creer? Fíjate, una de las preguntas. ¿Considera que los partidos políticos representan a la sociedad menos que hace 20 años? Uh-huh. La respuesta obviamente era...

0: coherente era, sí, están representando mucho menos, pero sí. Alguien del gobierno, ayer cuando estaba haciendo este trabajo, se lo mandé a algunos consultores del gobierno que sé que trabajan para el Poder Ejecutivo, y uno me dice, está bien esta pregunta, pero la respuesta es, ¿representan menos a la sociedad? Sí, lo que no significa que la política no te tenga que representar. Lo que uno está descontento es, los actores políticos no están representando menos.
1: Nacionales.
2: Nacionales.
1: Las farmacias están en alerta por el nuevo avance desregulatorio del gobierno. El proyecto que propone Sturzenegger propone cambios en la ley vigente desde el año 1967. Flexibiliza la comercialización de medicamentos, habilita nuevos canales de ventas e incluso por plataformas. La farmacéutica Alejandra Gómez explicó los peligros que esto implicaría.
3: Analizar qué quiere decir un medicamento de venta libre. No quiere decir que el medicamento es inocuo, que lo puede tomar cualquier paciente, ni que tampoco puede estar en cualquier lugar. Esos medicamentos no son inofensivos, que esos medicamentos requieren de un asesoramiento profesional. Si bien esos medicamentos no requieren una receta de un médico, sí requieren que vos sepas que no va a interaccionar con algo que estés consumiendo, que no te va a producir un efecto adverso, que tiene una trazabilidad, que es un medicamento legítimo, que no está adulterado, que se conservó bien. Todo eso es lo que hace el farmacéutico cuando un paciente va a la farmacia. Ahora, ¿de qué manera eso se podría garantizar en cualquier ámbito donde tomen al medicamento como si fuera un paquete de yerba o un paquete de galletitas?
1: Internacionales.
2: Internacionales.
1: El borrador con los detalles de la posible visita del Papa León XIV a la Argentina. Se espera un anuncio inminente del Vaticano que confirme el arribo del pontífice el próximo 8 de noviembre. Iría a la Casa Rosada y también viajaría a Córdoba. El Papa León XIV entrará en Casa Rosada alrededor de las 8:30 del lunes 9 de noviembre para reunirse con el presidente Javier Milei en lo que será la primera actividad de su visita a la Argentina. Según el último borrador que confirmaron fuentes vaticanas de la organización del viaje que va a traer al país al sucesor del Papa Francisco, el Vaticano anunciará antes de la primera semana de agosto que Robert Prevost, elegido pontífice el 8 de mayo de 2025, llegará al país el 8 de noviembre como parte de una gira que comenzará en Uruguay y terminará en Perú. Nacionales.
2: Nacionales.
1: Hernán Lombardi. Los partidos políticos aspiran al poder y el PRO aspira a gobernar. Hernán Lombardi dijo que está abierta a la negociación para acompañar a Milei o presentar un candidato propio del PRO. El ministro de Desarrollo Económico porteño sostuvo además que la prioridad es impedir que regrese el kirchnerismo.
4: El PRO aspira a gobernar la mayor cantidad de territorios posibles. Si tiene que tener o no un candidato a presidente, será una táctica, vuelvo al principio, de lo que piensa el año que viene, pero que aspira a gobernar lo máximo que pueda, por supuesto.
0: O sea, está abierta la negociación a ver si tenemos que acompañar a Milei o si le plantamos un candidato.
4: Eso siempre está abierto, porque está abierto lo que más le conviene a los argentinos, lo que más le conviene al PRO.
0: Ajá. ¿Por qué es lo que más?
4: Porque nosotros pensamos, ahí hay un punto. Porque nosotros pensamos que volver atrás es una catástrofe. Yo con toda franqueza lo digo, lo hemos charlado muchas veces, lo hemos charlado durante distintos gobiernos. Volver para atrás, después de todo el esfuerzo que han hecho los argentinos, porque acá hay esfuerzo. Acá hay una sociedad que está diciendo muy sintéticamente, banco, pero está difícil. Banco, sí, pero está difícil. ¿Qué está diciendo la sociedad? Entonces, vamos a rematar ese esfuerzo, ni locos. Yo sé lo que. A ver.
5: Eso quiere decir que.
4: Vos no se puede volver al kirchnerismo, concretamente.
5: Sí, también.
4: Vos ahí no encontrás.
0: Para ganar tenés que aliarte.
5: Eso es obvio, pero eso quiere decir también que si para ganarle al kirchnerismo hay que aliarse.
4: Para ganar al kirchnerismo hay que hacer todo para ganarle. Para ganarle al pasado, para ganarle al kirchnerismo. Todo lo que sea necesario.
1: Llevo 308 días sin consumir, dijo el intendente de Saavedra. Reveló que tiene lucha contra las adicciones. Matías Nebot anticipó que van a fortalecer los programas de salud mental y de abordaje integral de consumos problemáticos. Contó además que dará detalles de su experiencia después de que cumpla un año libre de drogas. Esto es como parte de la apertura de una charla sobre consumos problemáticos y prevención que fue realizada en la comunidad de Pigüé. El intendente de Saavedra, Matías Nebot, sorprendió al compartir públicamente su experiencia con las adicciones. Llevo 308 días sin consumir, celebró.
6: Muchas gracias por estar acá. Quiero hacer un agradecimiento especial a Daniel Comín, que fue quien de Alejandro, de una charla muy amena que tuvimos. Para mí es bastante difícil saber por dónde empezar, pero voy a arrancar por donde me salga el corazón. Yo llevo 308 días sin consumir.

0: pero todos los días es un día a la vez. En mi caso siempre digo que la causa nunca es la sustancia, la causa es otra cosa, la sustancia es la consecuencia, es algo que te lleva a...
1: Aumentaron a 348 el número de personas en albergues por inundaciones en Costa Rica. Autoridades intensificaron la atención en el Caribe y también en la zona norte. Las autoridades continúan con la entrega de alimentos, agua potable y ayuda humanitaria mientras mantienen el monitoreo de los ríos. La Comisión Nacional de Emergencias de Costa Rica mantiene desplegados sus equipos en respuesta a la zona norte y la vertiente del Caribe para atender a las personas afectadas por las inundaciones ocasionadas por las intensas lluvias de los últimos días.
2: Nacionales.
3: Nacionales.
1: Proyecto para cobrar salud y educación a extranjeros. El diputado de La Libertad Avanza defendió la iniciativa y explicó a quiénes alcanzaría. Se trata de Ramón Nenevera, que sostuvo que la iniciativa busca priorizar los recursos de la provincia para que los que viven allí y que tributan en ella. El diputado Nenevera habló del proyecto.
4: Los extranjeros tienen varios estatus dentro del país, o sea, se ingresan hasta que se vuelven residentes. Primero le dan la radicación después de reunir todos los requisitos migratorios. Cuando le dan la radicación, le dan un documento que se llama un DNI, que es precario por 2 años, donde tienen algunas limitaciones, como por ejemplo no poder votar y no tener problemas con la ley. Si tiene algún problema, le pueden sacar esa precariedad como residente extranjero. A donde apunta este proyecto de ley, precisamente es contra aquellos que se toman un colectivo de larga distancia en Asunción, en cualquier país limítrofe, europeo, en cualquier lado, o Santa Cruz de la Sierra. Vienen como un tour sanitario, tienen familia, usan las instalaciones de los hospitales públicos, usan las instalaciones educativas, donde en la provincia de Buenos Aires no sobra absolutamente nada. Contra eso es lo que apunta. Pero, no apunta con lo otro.
3: Pero
4: es...
2: Nacionales.
3: Nacionales.
1: Javier Milei fue invitado a participar de una conferencia por el mes de la herencia hispánica en Estados Unidos. El presidente participará del evento que está previsto para octubre de este año y que se desarrollará en Washington. Se espera que también participen otros representantes inversionistas y figuras influyentes de la comunidad hispana. El presidente Javier Milei volverá a viajar a Estados Unidos en el mes de octubre para participar de una conferencia que se llevará a cabo en Washington por el mes de la herencia hispánica. El mandatario argentino fue invitado por parte de la organización y así sumará su cuarto viaje al país norteamericano.
2: Internacionales.
3: Internacionales.
1: Panamá activa la búsqueda de 10 integrantes de una peligrosa pandilla que opera en la capital. Las autoridades intentan capturar a los presuntos cabecillas de la llamada mafia filipina tras un operativo que dejó 14 detenidos por drogas, pandillerismo y blanqueo de capitales. La Policía Nacional intensificó la búsqueda de 10 presuntos integrantes de la estructura criminal MF o Mafia Filipina, considerada una de las organizaciones delictivas con mayor presencia en el corrimiento de Betania, pocos días después de un operativo conjunto con el Ministerio Público para que permita la captura de 14 personas vinculadas a esta red.
2: Nacionales.
3: Nacionales.
1: Luis Toto Caputo le bajó al campo las expectativas de anuncios. En una recorrida por la exposición rural sostuvo que ya hicieron baja de retenciones como reclamaban previo a su ingreso. Además adelantó que el próximo domingo, día en el que se espera la llegada del presidente Javier Milei, no va a haber ningún anuncio en particular.
5: Realmente los anuncios se hicieron hace 2 meses. Lo que buscamos es darles certidumbre, mostrarles que el camino va a continuar. Y bueno, por supuesto, ojalá en la medida que el país crezca más y nosotros tengamos más superávit, el campo sabe que sigue estando al tope de la lista para lo que es baja de retenciones. Pero por lo menos queríamos darle la certidumbre de que el proceso por los próximos 2 años se va a continuar.
2: Nacionales.
3: Nacionales.
1: Propiedad privada. Sturzenegger se reunió con Bullrich en el Senado, pero aún no están los votos asegurados. El ministro de Desregulación fue a la Cámara Alta junto con otros funcionarios para intentar reacomodar las negociaciones. La iniciativa ya tiene 15 borradores extras, pese a un dictamen firmado a fines del mes de mayo pasado. Alerta por 2 misioneros que votaron ficha limpia y deslizan señales en contra de la venta de tierra a extranjeros. El ministro de Desregulación, Federico Sturzenegger, y funcionarios de su tropa se reunieron en el Senado con la jefa libertaria en Cámara Alta, Patricia Bullrich, para reacomodar el desorden que generó el oficialismo con la ley de propiedad privada, con una sesión que hace una semana tuvo que pasar a cuarto intermedio hasta el 6 de agosto próximo. No hubo ninguna novedad trascendental y por ahora todo sigue igual.
2: Internacionales.
3: Internacionales.
1: Estados Unidos impondrá aranceles de hasta 12,5% a 60 países por incumplir medidas contra el trabajo forzoso. La administración de Donald Trump reemplazará los gravámenes temporales que vencen este viernes por nuevas tarifas sobre importaciones provenientes de sus principales socios comerciales. Estados Unidos comenzará a aplicar desde hoy viernes nuevos aranceles productos importados desde 60 países con tasas que partirán desde el 10% y podrán alcanzar el 12,5% después de que finalice un esquema temporal de gravámenes implementado a comienzos de este año por el presidente Donald Trump.
2: Pasando ahora. Nacionales.
3: Nacionales.
1: Hernán Lombardi. El PRO es una fuerza que llegó para quedarse y mejorar la vida de la gente. Si vos mirás los municipios que están mejor, el intendente es del PRO, agregó. El ministro de Desarrollo Económico porteño sostuvo que la prioridad es impedir que regrese el kirchnerismo y respaldó la gestión de Jorge Macri.
4: Los extranjeros tienen varios estatus dentro del país, o sea, se ingresan hasta que se vuelven residentes. Primero le dan la radicación, después de reunir todos los requisitos migratorios. Cuando le dan la radicación, le dan un documento que se llama un DNI, que es precario, por 2 años, donde tienen algunas limitaciones, como por ejemplo no poder votar y no tener problemas con la ley. Si tiene algún problema, le pueden sacar esa precariedad como residente extranjero. A donde apunta este proyecto de ley, precisamente es contra aquellos que se toman un colectivo de larga distancia en Asunción, en cualquier país limítrofe, europeo, en cualquier lado, o Santa Cruz de la Sierra. Vienen como un tour sanitario, tienen familia, usan las instalaciones de los hospitales públicos, usan las instalaciones educativas, donde en la provincia de Buenos Aires no sobra absolutamente nada. Contra eso es lo que apunta. Pero no apunta con lo otro.
3: Pero
4: es...
2: Nacionales.
3: Nacionales.
1: Nueva ley de inocencia fiscal. La oposición se endurece para evitar que incluya a funcionarios públicos. Luis Caputo busca ampliar los beneficios y otorgar mayores garantías para formalizar 170 mil millones de dólares que los argentinos tienen en el colchón. El peronismo y Provincias Unidas advierten que van a permitir blanquear dinero ilícito y ponen como ejemplo la investigación contra Manuel Adorni. El ministro de Economía, Luis Toto Caputo, presentó formalmente la reforma del régimen de inocencia fiscal que el oficialismo impulsará en el Congreso a partir de agosto, con el objetivo de formalizar parte de los 170 mil millones de dólares que los argentinos tienen fuera del circuito legal.
2: Deportes.
3: Deportes.
1: La descarnada carta con la que Otamendi se despidió de la selección argentina. Defendí la camiseta con el alma. El experimentado marcador central se retiró del albiceleste tras disputar el Mundial 2026. Este jueves se sumó a los entrenamientos de River. Nicolás Otamendi disputó su último certamen con la selección argentina en el Mundial 2026. El experimentado marcador central vistió por última vez la casaca albiceleste en la derrota en la final contra España por 1-0, luego de entrenarse por primera vez con los colores de River Plate. En general, escribió una carta en sus redes para despedirse del combinado nacional, ya que hace varios meses confirmó que la Copa del Mundo sería el cierre de su etapa. Horror en las faldas. 2 personas murieron arrolladas por el tren de las sierras. La hipótesis que se maneja es que dormían sobre las vías pensando que el ramal estaba desactivado. Lo explicó el intendente de esa localidad cordobesa, Javier Dieminger.
6: Es una zona que la vía va 3 metros por debajo del nivel de calle, o sea que es un barranco. El tren a esa hora pasa a 6:20 de la mañana. En esta zona serrana el sol todavía no ha asomado, o sea que esa hora todavía es de noche. Esto ha sido percatado por vecinos. Es raro el lugar, es un bajo que no se ve desde la calle. Obviamente que a esa hora un lugar oscuro, pero bueno, es raro también que gente esté ahí permaneciendo. Obviamente que por lo que suponemos no es gente de la zona, así bueno, gente que también no conocía, capaz que ni sabía que el tren estaba
2: activo. Nacionales.
3: Nacionales.
1: El presidente Javier Milei viajará a Brasil para iniciar una agenda internacional en apoyo

0: a dirigentes de derecha. El presidente también partirá la semana que viene rumbo a Lima y luego a Bogotá para la asunción de sus pares de Colombia, Abelardo Laspriella, y de Perú, Keiko Fujimori. El presidente Javier Milei viajará este fin de semana a Brasil con el objetivo de apoyar a la campaña en este país de Flavio Bolsonaro, hijo del exmandatario Jair, y comenzará así una agenda internacional destinada a respaldar a distintos dirigentes de derecha, la cual también lo llevará a Colombia para la asunción de Abelardo de Laspriella.
1: Deportes.
2: Deportes.
0: Thiago Almada visitó la difunta Correa y San Expedito en San Juan para cumplir una promesa. El jugador de la selección argentina recorrió el Vallecito días después del subcampeonato en el Mundial 2026, junto a su familia, encendió velas y demostró su fe. Thiago Almada visitó en las últimas horas la difunta Correa en San Juan para cumplir una promesa personal ligada a la fe de su familia, pocos días después del subcampeonato de la selección argentina del mundo y una recorrida que también incluyó.

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0: 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Nacionales.
2: Nacionales.
3: ¿Qué piensan los argentinos sobre la política? Una encuesta analizó la presentación, las instituciones y el liderazgo. Una encuesta realizada por Zeta Consultora reveló que la mayoría de los argentinos prioriza la gestión eficaz y la honestidad de los líderes políticos. Al mismo tiempo se observa un descontento con la capacidad de los partidos para representar sus intereses. El estudio también muestra que la figura de la casta política sigue en debate y que la sociedad demanda mayor participación ciudadana. El informe del periodista Ramón Indart.
4: Sí, hay mucha consultora que te dice, estoy midiendo al candidato, falta un año y medio. Medir candidatos ahora es medio una ficción a veces, aunque algunos números internos son importantes. Esta consultora, RZ Consultora, dijo liderazgos y partidos políticos y salió a preguntar qué buscamos en un líder político. Y más allá del líder político, ¿a quién le creemos o a quién le queremos creer? Fíjate, una de las preguntas. ¿Considera que los partidos políticos representan a la sociedad menos que hace 20 años? La respuesta obviamente era coherente, era sí, están representando mucho menos. Pero sí. Alguien del gobierno, ayer cuando estaba haciendo este trabajo, se lo mandé a algunos consultores del gobierno que sé que trabajan para el Poder Ejecutivo. Uno me dice, está bien esta pregunta, pero la respuesta es, ¿representan menos a la sociedad? Sí, lo que no significa que la política no te tenga que representar. Lo que uno está descontento es los actores políticos no están representando menos.
0: Nacionales.
2: Nacionales.
3: Las farmacias están en alerta por el nuevo avance desregulatorio del gobierno. El proyecto que propone Sturzenegger propone cambios en la ley vigente desde el año 1967. Flexibiliza la comercialización de medicamentos, habilita nuevos canales de ventas e incluso por plataformas. La farmacéutica Alejandra Gómez explicó los peligros que esto implicaría.
5: Analizar qué quiere decir un medicamento de venta libre. No quiere decir que el medicamento es inocuo, que lo puede tomar cualquier paciente, ni que tampoco puede estar en cualquier lugar. Esos medicamentos no son inofensivos, que esos medicamentos requieren de un asesoramiento profesional. Si bien esos medicamentos no requieren una receta de un médico, sí requieren que vos sepas que no va a interaccionar con algo que estés consumiendo, que no te va a producir un efecto adverso, que tiene una trazabilidad, que es un medicamento legítimo, que no está adulterado, que se conservó bien. Todo eso es lo que hace el farmacéutico cuando un paciente va a la farmacia. Ahora, ¿de qué manera eso se podría garantizar en cualquier ámbito donde tomen al medicamento como si fuera un paquete de yerba o un paquete de galletitas?
0: Internacionales.
2: Internacionales.
3: El borrador con los detalles de la posible visita del Papa León XIV a la Argentina. Se espera un anuncio inminente del Vaticano que confirme el arribo del pontífice el próximo 8 de noviembre. Iría a la Casa Rosada y también viajaría a Córdoba. El Papa León XIV entrará en Casa Rosada alrededor de las 8:30 del lunes 9 de noviembre para reunirse con el presidente Javier Milei en lo que será la primera actividad de su visita a la Argentina. Según el último borrador que confirmaron fuentes vaticanas de la organización del viaje que va a traer al país al sucesor del Papa Francisco, el Vaticano anunciará antes de la primera semana de agosto que Robert Prevost, elegido pontífice el 8 de mayo de 2025, llegará al país el 8 de noviembre como parte de una gira que comenzará en Uruguay y terminará en Perú.
0: Hasta aquí.
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1: Y es así, mis queridos amigos. Nosotros, los cristianos, los hijos de Dios, tenemos la dicha de tener dentro de nosotros la misma presencia de Dios. Esta es una afirmación bastante impresionante y también sorprendente para muchas personas. Dice Hebreos capítulo 3, verso 14, porque somos hechos participantes de Cristo, con tal que retengamos firme hasta el fin nuestra confianza del principio. Esto está en Hebreos capítulo 3, verso 14. Porque somos hechos participantes de Cristo. Somos parte de Cristo. Cristo está en nosotros, dentro de nosotros. No está por allí en algún lado escondido, en el cielo, por ahí, vaya a saber dónde, no. El privilegio que tienen los cristianos, el privilegio del cristianismo, es la dicha de tener dentro de nosotros la misma presencia de Dios. Todas las religiones, de alguna manera, adoran a un Dios lejano, que está escondido en un lugar por allí, en el cosmos, detrás de una gran piedra, en una cueva, en un algo subterráneo, o en algún lugar secreto que es inaccesible para sus devotos. En el Antiguo Testamento vemos que el pueblo de Israel no podía acercarse a Dios libremente. Entonces había un lugar reservado para el arca de Dios, donde Dios se manifestaba, donde estaba la presencia de Dios, y era llamado el lugar santísimo. El lugar santísimo. Y era justamente donde estaba el arca del pacto, o el arca de la alianza. Y ahí, en esa arca del pacto, o la alianza que Dios había hecho con el pueblo de Israel, se encontraban algunas reliquias importantes que encontramos toda esta historia en el libro del Éxodo. Podés buscar en tu Biblia. En el libro de Éxodo vas a encontrar todo acerca de esta arca de la alianza, del pacto que Dios hizo con Moisés, y allí dentro del arca estaban las tablas de la ley, de los 10 mandamientos que Dios le dio a Moisés, estaba la vara de Aarón y también se encontraba el maná, el alimento que Dios le daba al pueblo de Israel en el desierto durante 40 años. Pero la gente no podía acercarse. Si bien el propósito de Dios era que todos pudiesen acercarse a su presencia, el pueblo de Israel, en un momento cuando vio la grandeza de Dios, la majestuosidad de Dios en el monte Sinaí, le dijo a Moisés: Moisés, anda vos y habla con Dios vos y contanos después lo que Dios te dice. Israel, en un momento cuando vio la grandeza de Dios, la majestuosidad de Dios en el monte Sinaí, le dijo a Moisés: Moisés, anda vos y habla con Dios vos contanos después lo que Dios te dice, pero nosotros nos quedamos acá porque nos da mucho miedo todo esto. Y solo Moisés podía tener acceso a ese lugar y tener la posibilidad. En la Iglesia Católica encontramos un lugar que se llama quieras hacer el vestido, la ropa que quieras confeccionar. Pero llegaste a tu casa y te encontraste que no te alcanzó, que te faltó un pedazo, la parte de adelante o la parte de abajo, o algún detalle, y tenés que poner el mismo color. Entonces llevas una muestra y decís: quiero la misma hechura, quiero lo mismo, no otro corte, otra tela, porque tiene que ser del mismo diseño, el mismo color, la misma hechura. Entonces dice la palabra que somos hechura de Cristo, somos de la misma tela, de la misma esencia, de los mismos genes de Cristo. ¿Quiénes? ¿Todos? No, aquellos que ponen

tu fe en Jesús. Tenemos el gran privilegio y la gran dicha dentro de nosotros de tener la misma presencia de Dios en nuestro corazón. Primera de Corintios capítulo 6 verso 19 dice: ¿No se dan cuenta de que su cuerpo es el templo del Espíritu Santo, quien vive en ustedes y les fue dado por Dios? Ustedes no se pertenecen a sí mismos. Esto está en Primera de Corintios 6 verso 19 dice: ¿No se dan cuenta de que su cuerpo es el templo del Espíritu Santo, quien vive en ustedes y les fue dado por Dios? Ustedes no se pertenecen a sí mismos. Esto está en Primera de Corintios capítulo 6 verso 19. Doy los pasajes porque yo sé que hay personas del otro lado que tienen sus Biblias, que tal vez no las leen mucho, otros sí. Tal vez no sos asiduo a consultar en las Escrituras, pero si querés hacer, podés buscar y vas con un susurro sencillo, simple, pero que nace de tu corazón, es suficiente para que Dios te pueda escuchar. El Dios verdadero, si no el Dios creado por el hombre, inaccesible, escondido por algún lugar donde nadie puede llegar, el Dios verdadero, creador de todas las cosas, siempre quiso habitar cerca de ti. Aún más, quiere vivir dentro tuyo. Este es el paso más importante que podés dar en tu vida: permitirle a Dios que entre en tu corazón. Si no lo hiciste, haz una oración pidiéndole ahora mismo: Señor, vení a mi vida ahora. Te recibo como mi Señor y mi Salvador personal. Quiero que vivas en mí. No quiero un Dios inaccesible, lejano. Quiero ese Dios que va a habitar dentro de mi corazón. El Dios verdadero, creador de todas las cosas, quiere habitar dentro tuyo. Y si ya hiciste esta oración y le entregaste tu corazoncito a Jesús, ¿sí? Bueno, tenés que tener esta seguridad y quita de tu mente las imágenes religiosas de que Dios está ya lejos en el cielo y que hay que gritar lo suficiente y enrojecer nuestras gargantas para que Él pueda oírnos. No es necesario. Él habita dentro de tu corazón. Él está tan pendiente de cada uno de nosotros. Escucha esto. Dice la palabra de Dios que todos los cabellos de nuestra cabeza están contados. ¿Sí? Tal vez no hay mucho para contar, o tal vez sí. No sé tu situación, mi querido amigo, mi querida amiga, pero siempre hay algo, ¿eh? A excepción de aquellos que son calvos totalmente. Pero dice que Dios sabe cuántos hay. ¿Y vos sabías que durante el día se pierde una gran cantidad de cabellos? Cuando te peinas, te lavas la cabeza, van cayendo, pero Dios no pierde la cuenta. ¿Qué nos habla esto? Nos habla de un Dios cercano, de un Dios que está pendiente de cada uno de nosotros, a tal punto que si se nos cae un cabello, Él ya lo sabe. ¿Sí? No es que Dios viene por temporadas. ¿Viste esos parientes que vienen por temporadas? Para las fiestas, cada 2 o 3 años, no te encontrás y cuando te ven dices: uy, pero qué cambiado que estás, qué flaco, qué gordo, qué viejo, qué joven. Bueno, normalmente no son palabras de afirmación y de ayuda a lo que dicen, ¿no? Siempre cosas negativas. Pero, ¿qué pasa? Claro, uno fue cambiando. Entonces la persona ha perdido un poco la percepción, nos recuerda de determinadas maneras, pero uno cambia. Pero cuando vos estás con tus hijos, si bien vos notás que van creciendo, que van cambiando, no te das cuenta tanto porque estás con ellos, compartís, estás siempre. Y el proceso se hace de transformación, es como casi imperceptible. Y Dios está así con nosotros. Pero cada cosa pequeña que vaya cambiando en nuestra vida, Él está pendiente, Él está atento. Este es el Dios que tenemos. No un Dios que te visita cada tanto. No un Dios que está por allá en el cielo escondido, inaccesible para que puedas tocarlo, alcanzarlo y acercarte a Él. Dice Colosenses capítulo 1, 26 y 27, que esto que yo estoy compartiendo con vos, o esto

que te estoy comentando era un misterio escondido, algo que estuvo siempre en el corazón de Dios, pero que nunca se llevó a cabo hasta el cumplimiento de los tiempos, hasta que fue posible a través de lo que Jesús hizo en la cruz. Al morir por cada uno de nosotros, Él resucita y manda al Espíritu Santo. Y el Espíritu Santo es el que está ahora con nosotros y que vive en el corazón de todos aquellos que lo reciben. Pero esto era un plan diseñado por Dios desde la eternidad, era un misterio oculto, y dice así Colosenses 1, 26 y 27. El misterio que ha estado oculto desde los siglos y generaciones pasadas, pero que ahora ha sido manifestado a sus santos, a quienes Dios quiso dar a conocer cuáles son las riquezas de la gloria de este misterio entre los gentiles. ¿Qué es? Este es el misterio. ¿Qué es? Cristo en vosotros, o Cristo viviendo en nosotros, la esperanza de gloria. Este es el misterio oculto por siempre, desde la eternidad hasta que Dios lo manifestó, llegando el momento, llegando el tiempo, y es Cristo en nosotros la esperanza de gloria. El deseo de Dios y el propósito de Dios no es estar lejos, sino cerca, aún más, dentro tuyo, y como leíamos en primera de Corintios capítulo 6, verso 19, nosotros, los hijos de Dios, podemos, o los que no son hijos, pero toman la decisión de seguir a Jesús, se pueden transformar en templos del Espíritu Santo. Qué maravilloso esto. Qué diferente a la religión. Vimos recién la religión ponía diferentes lugares para adorar, pero no todos podían acercarse a Dios. El pueblo de Israel, la iglesia oficial y aún otras iglesias cristianas, donde tal vez la gente se acerca y te dicen, no, no. No, vos acá no podés entrar. No está permitido el acceso para personas como vos. ¿Sí? Porque esa es lo común, ¿sí? Lo que se acepta en la religión. Poner trabas, poner el acceso denegado. Por acá no se puede. Hasta acá llegaste. No, Dios está demasiado ocupado para atender a personas como vos. No, no sos digno. No, el acceso no está permitido. ¿Sí? Estas son las frases comunes que encontramos en la religión. Pero Dios nos dice, no, mi querido, yo estoy cerca tuyo. Es más, ahora mismo Dios te está hablando a través de este programa y te dice, quiero entrar a tu corazón. Y si ya estoy en tu corazón, bueno, es hora de que te des cuenta de que no estoy escondido por allá lejos. Estoy cerca tuyo. Estoy dentro tuyo, dentro de tu corazón. Es tiempo de que comiences a mirarte hacia adentro y empieces a buscarme, y empieces a encontrar en tu interior la presencia de Dios. Ahora, si tenés esta perspectiva y tenés este entendimiento y te apropiás de este misterio escondido desde los tiempos antiguos, que es Cristo viviendo en la vida del hombre, si te apropias de esto, todo tu mundo es diferente. ¿Por qué? Porque cuando orás, vas a creer que Él está ahí con vos. Cuando tengas que enfrentar desafíos en el día a día, vas a tener la seguridad de que Dios está a tu lado y que su poder que habita, no que está por allá o que está en tal iglesia o en tal lugar. ¿Has escuchado esto que dicen, venía a buscar acá el poder? Vení que el poder lo tengo yo, vení a buscar el poder. El poder está en Dios. Y esa persona, la persona del Espíritu Santo, poderosa, maravillosa, que vive en la vida del creyente, te da todo lo que necesitas para enfrentar los desafíos del diario vivir. Él está ahí contigo y cuando enfrentes desafíos en el día a día, tenés que tener la seguridad de que su poder que está dentro tuyo te va a sostener, te va a capacitar. Y te va a ayudar a salir adelante. Somos partícipes de Cristo, somos templo del Espíritu Santo. Y es muy importante caminar en esa fe constante de que Jesús está dentro tuyo. Porque esto va a liberar su poder sobrenatural en tu vida y en todas las cosas que haces.
No te rindas.

0: No bajes tus brazos ante los desafíos que hoy estás atravesando, porque con esta perspectiva o con esta revelación o con este misterio que ha sido revelado, o con esta palabra que estoy compartiendo con vos, vas a tener el estímulo necesario para seguir caminando. Dios está dentro tuyo y Él te ayuda a perseverar. Él nunca va a permitir que tengas que enfrentar algo que no puedas hacer a través de Él o para aquello que no estés capacitado o preparado. Dios te va a preparar. Dios va a estar ahí a tu lado ayudándote y capacitándote. Deja que Cristo fluya a través tuyo y vas a ver el poder de Dios en todas las áreas de tu vida. Vamos a orar. Padre Celestial, gracias por querer vivir en mí. Ayúdame a expresar tu vida, tu amor, tu compasión, tu poder a través mío. Hoy quiero ya no caminar en debilidad, pensando que estás en algún lugar por allí escondido en el cosmos, sino que quiero enfrentar cada día entendiendo de que estás a mi lado y más aún, dentro de mi corazón. Ayúdame, por lo tanto, a expresar tu vida, tu amor, tu compasión. Quiero ser tu voz, quiero ser tus manos, quiero ser tus pies, caminar por esos lugares donde hay necesidad y llevar este mensaje maravilloso del amor de Dios. No hay dificultad que no pueda enfrentar porque tú estás junto a mí y en mí. Recibo plenitud y todo lo que necesito, sabiduría y entendimiento para enfrentar los desafíos del diario vivir. Sé que contigo tengo la victoria asegurada. En el nombre de Jesús, amén y amén. Muy bien, mis queridos amigos, qué maravilloso mensaje, qué linda palabra, Cristo en nosotros y esperanza de gloria. Para mí es un gusto haber compartido con todos ustedes este espacio. Nos encontramos, Dios mediante, en un próximo encuentro. Dios te bendice y hasta la próxima.
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4: La Fundación Pensar alertó que la estabilización económica ya no alcanza para revertir el deterioro social. En otro informe crítico, el think tank del PRO planteó que el desafío del gobierno es que el crecimiento llegue a la mayoría de los argentinos. La Fundación Pensar, el think tank del PRO, advirtió que la estabilización económica lograda por el gobierno ya no alcanza para revertir el deterioro social acumulado y que el principal desafío es lograr que este crecimiento llegue a la mayoría de los argentinos. El diagnóstico forma parte del informe mensual Atrápame si puedes, parte 2, en el que el exministro de Economía, Hernán Lancunza, advirtió que el camino elegido para llegar al destino tiene consecuencias que no pueden ignorarse.
2: Información general.
3: Información general.
4: El presidente Javier Milei explicará por cadena nacional la reforma de la Carta Orgánica del Banco Central. El mensaje, previsto para este jueves por la noche, detalla cambios en la misión del organismo, el freno del auxilio al tesoro con impresión de pesos y nuevas barreras para desplazar autoridades. El presidente Javier Milei volverá a utilizar la cadena nacional para presentar uno de los proyectos de mayor relevancia política e institucional de su gestión. Según pudo saberse de fuentes oficiales, el jefe de Estado explicará el próximo jueves por la noche los principales lineamientos de la reforma de la Carta Orgánica del Banco Central, una iniciativa que considera estratégica para consolidar el programa económico del gobierno y establecer nuevos límites legales al funcionamiento de la autoridad monetaria.
2: Internacionales.
3: Internacionales.
4: Secuaz de Trump, payaso y riesgo argentino. Así reaccionó la prensa brasileña ante los ataques de Milei. La prensa de Brasil se hizo eco rápidamente de la intervención de Javier Milei en la convención del Partido Libertario de Flavio Bolsonaro. Javier Milei visitó Brasil y desató un escándalo diplomático. Participó de la convención del Partido Liberal, donde se oficializó a Flavio Bolsonaro, hijo de Jair Bolsonaro, como candidato a presidente de Brasil para las elecciones presidenciales que se celebran el 4 de octubre de este año. El jefe de Estado buscó ponerse al frente de la alianza de los partidos de derechas regionales y así Milei viajó a Brasil con el objetivo de consolidar la marea azul, como se autodenominan los gobiernos conservadores de ultraderecha.
2: Hasta aquí.
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¿Sabías que bostezar enfría el cerebro? Galup y el Dakar Omar, de la Universidad de Arizona, encontraron que la frecuencia de bostezos varía con la estación del año, pues las personas bostezan menos cuando hace calor al aire libre, que es mayor la temperatura corporal, lo que podría deberse a que el bostezo serviría como un método para que el cerebro regule su temperatura. Los investigadores documentaron las veces que bostezaron 160 personas en invierno y en verano, en Arizona, con 80 personas para cada temporada. Encontraron que los participantes fueron más propensos a bostezar en el invierno en comparación con el verano, cuando la temperatura ambiente era igual o superior a la temperatura corporal.

¿Listo para empezar a creer lo que él cree de ti? ¿Listo para escuchar lo que él ha soñado para ti? ¿Listo para dar el siguiente paso?

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0: ¿Sabías por qué nos resfriamos más en invierno?
1: El moco que hay en nuestro tracto respiratorio es el encargado de protegernos de los virus y bacterias responsables de resfriados, catarros y gripes. Los encargados de mover este moco son los cilios, que llevan hasta el estómago, la nariz y la boca para que sea expulsado por vía fecal, estornudos o esputo. Pues cuando nuestro cuerpo se expone a ambientes fríos o a bajas bruscas de temperaturas, los cilios reducen su velocidad, permitiendo así que los invasores tengan tiempo de pasar a través del moco y nos infecten. 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
3: Nombraron tres nuevos funcionarios que ocuparán roles claves de seguridad, justicia y la jefatura de gabinete. Se trata de Gonzalo del Huerto como subsecretario de Relaciones Parlamentarias, Matías Manfredi en la subsecretaría de Relaciones con el Poder Judicial y la Comunidad Académica, y de Enrique Brown del Corral, quien quedó en el cargo de subsecretario de Articulación Federal. En medio de la reestructuración del gobierno nacional tras la salida de Manuel Adorni, el Ejecutivo nombró a tres funcionarios que ocuparán roles claves en la jefatura de gabinete, así como los ministerios de Seguridad Nacional y de Justicia. El primero en ser designado fue Gonzalo Martín del Huerto, quien se encargará de la Subsecretaría de Relaciones Parlamentarias en el ámbito de la Jefatura de Gabinete de Ministros. La medida fue oficializada por el Decreto 668/2026 y publicado en el Boletín Oficial.
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3: La AGN detectó graves irregularidades en el Plan Nacional de Vivienda durante la gestión de Macri y Fernández. El informe de la Auditoría General de la Nación, que revisó el periodo de entre 2018 y marzo de 2024, advirtió sobre obras detenidas, unidades adjudicadas sin finalización y remesas a cuatro provincias sin verificación efectiva. La Auditoría General de la Nación emitió un duro dictamen sobre las irregularidades detectadas en el programa de viviendas en el último año de gestión de Mauricio Macri y la presidencia de Alberto Fernández. Un aspecto clave a tener en cuenta es que los auditores recibieron apenas la mitad de la documentación completa solicitada por las administraciones.
1: Internacionales.
4: Internacionales.
3: Gritos, desesperación y edificios colapsados fueron los impactantes videos del terremoto de 7,1 que sacudió a Japón. Fuentes oficiales indicaron que hay heridos, edificios colapsados y alerta de tsunami en la región. Japón sufrió un terremoto de magnitud 7,1 a la escala de Richter. De acuerdo con la información oficial, el temblor se sintió en la región de Kumamoto, en el sur del país. Ahora se viven momentos de máxima tensión en el país asiático porque la Agencia de Meteorología de Japón emitió una alerta de tsunami y anticipó olas de hasta un metro de altura en la costa.
1: Hasta aquí.
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Queridos amigos, quisiera contarles en breves minutos parte de mi vida. A la edad de 17 años, sufrí un accidente y a consecuencia de este, perdí la vista totalmente. Como no tenía a Jesús en mi corazón, sentí desesperación y angustia. Creí que ya todo terminaba para mí. Pero una noche, estando en el hospital, la mano de Dios se hizo presente en mi ser. Abrí mis ojos y, como una película, comencé a ver todo lo que había sido mi vida hasta ese momento. Lágrimas de arrepentimiento corrieron por mis ojos. Me di cuenta que no estaba sola y una paz infinita embargó mi alma. No supe la magnitud del cambio que se produjo en mí hasta que salí de ese lugar. Luego, de regreso en mi hogar, al poco tiempo después, decidí rendir mi vida al Rey de Reyes y Señor de Señores. Nunca antes había escrito una canción, mas Dios me dio la oportunidad y el talento para hacerlo. Hoy le canto a mi nuevo amor y quiero que también tú le conozcas como tu Salvador y Señor.

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1: Jehová es mi fortaleza y mi cántico, y ha sido mi salvación. Este es mi Dios, y lo alabaré, Dios de mi Padre, y lo enalteceré. Éxodo, capítulo 15, verso 2.
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3: Surfinanzas, ¿cómo sigue la causa? El ex dirigente Eduardo Juan Espinosa presentó ante el juez Luis Armella un descargo donde negó maniobras de vaciamiento. Sostuvo que las transacciones cuestionadas por la Fiscalía fueron reales y aportó nueva documentación. El Juzgado Federal de Lomas de Zamora ingresó en etapa de definiciones en la causa Surfinanzas, que vincula al financista Maximiliano Ariel Vallejo, amigo del presidente de la Asociación del Fútbol Argentino, Claudio Chiquitapia, con una presunta red de lavados de activos en el fútbol argentino. Esto será el próximo 8 de agosto. Una vez finalizada la feria judicial, el juez Luis Armella y la fiscal federal Cecilia Icardona indagarán al último imputado que tiene el expediente, Ignacio Javier Usquiza, ex tesorero del Club Atlético Banfield.
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3: El gobierno fortaleció los controles sobre los gastos de los funcionarios para alcanzar más transparencia. Los cambios se efectuaron mediante una resolución publicada en el boletín oficial. Se redujeron los topes permitidos de pagos en efectivo y cheque y extendieron el periodo de medición del cumplimiento. Mediante una resolución publicada en el boletín oficial, el gobierno busca darle mayor transparencia al uso de fondos del Estado para todos aquellos que tienen jurisdicciones y entidades que dependan del Poder Ejecutivo Nacional. Es por ello que endureció los límites de uso efectivo y cheques en el sistema de fondos rotatorios del Estado Nacional. Al mismo tiempo, extendió el periodo de medición del cumplimiento de esas restricciones que hasta ahora se realizaban cada 3 meses.
0: Deportes.
2: Deportes.
3: San Lorenzo en el final le ganó a Gimnasia de Mendoza 1-0. San Lorenzo le ganó 1-0 a Gimnasia de Mendoza como local en el Estadio Nuevo Gasómetro en el encuentro que disputaron por la segunda fecha del Grupo B del torneo clausura. Rodríguez Auzmendi convirtió el único tanto del encuentro a los 41 minutos del segundo tiempo

0: en lo que fue su primer tanto en el torneo, mientras que el arquero César Rigamonti fue la gran figura de la visita con dos atajadas claves.
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3: Dejo todo atrás, por un ratito cerca de tu amor.
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0: ¿Sabías que
1: las ranas del norte de América se congelan en invierno para sobrevivir? Cuando ya se empiezan a ver los primeros vientos fríos del invierno, en la rana comienzan a sucederse una serie de cambios. Inmediatamente la sangre se congela hasta llegar al corazón, el cual pasa a un estado de crionización. Una vez en esta situación, el anfibio es el equivalente a un cubito de hielo con forma de rana. Cuando el invierno pasa, unas fibras alrededor del corazón de la rana empiezan a cargarse de electricidad estática. Cuando están suficientemente llenas, le sueltan un golpe, provocando lo equivalente a un electroshock que pone en marcha el corazón nuevamente. Esto hace que el proceso se invierta y la rana sea de nuevo un ser vivo con completa funcionalidad. 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
3: ¿Qué tal, mis queridos amigos? ¿Cómo están ustedes? Es una gran alegría poder compartir este espacio junto a todos los amigos que cada semana nos acompañan en esta propuesta de 100% Radio. Y en la última lección, en la última charla, estudiamos lo que significaba ser vueltos a nacer o nacer de nuevo, según lo que dice 2 Corintios capítulo 5, verso 17, de modo que si alguno está en Cristo, nueva criatura es. Las cosas viejas pasaron, he aquí, todas son hechas nuevas. Y ser vuelto a nacer significa ni más ni menos que nuestros espíritus hemos cambiado. Nuestros espíritus estaban muertos a causa del pecado, a causa de haber nacido en pecado a través de la desobediencia de Adán. Dice que a través de Adán reinó la muerte, y que por cuanto todos pecaron estábamos destituidos de la gloria de Dios. La palabra también enseña que estábamos muertos en delitos y pecados. Cuando recibimos a Jesús en nuestro corazón, comienza lo que se denomina el nuevo nacimiento, y significa ni más ni menos que hemos cambiado, pero en nuestros espíritus, no en nuestra parte exterior. Si éramos delgados antes de conocer a Cristo, cuando recibimos a Jesús, seguimos de la misma manera. Si estamos excedidos de peso, bueno, seguimos exactamente igual. Si teníamos problemas con las matemáticas, con la tecnología, no conocíamos algún idioma, en el momento de aceptar a Cristo, esas cosas no cambian. Cosas que tienen que ver con la parte física y también con la parte del alma, que es la parte intelectual y emocional, permanecen iguales, pero nuestro espíritu tiene un cambio y una transformación radical. Este pasaje de 2 Corintios 5, 17 menciona una palabra que es muy interesante. Dice que todas las cosas son hechas nuevas. Y hay dos palabras griegas que son traducidas como nuevo, según la Biblia. Y la primera es neos, y se refiere a algo que acaba de ser hecho, pero que existen muchos otros iguales a él. Y la palabra traducida nueva en este versículo es la palabra kainos, la cual significa algo recién hecho, el cual no se parece a nada que existía. Y en Cristo, mis queridos amigos, somos hechos una nueva creación, algo completamente nuevo. Al igual que Dios creó los cielos y la tierra en un principio, y Él los creó de la nada, y de igual manera lo hace con nosotros. Él no solo nos limpia de nuestro antiguo yo, sino que Él hace de nosotros un ser enteramente nuevo. Y cuando estamos en Cristo, somos participantes de la naturaleza divina, según dice 2 Pedro 1:4. Somos participantes de la naturaleza divina. ¿Por qué? Porque Dios mismo, en la persona de su Espíritu Santo, hace su morada en nuestros corazones, y nosotros estamos en Cristo y Él está en nosotros. Entonces, cuando nacemos de nuevo, hay una transformación total que se lleva a cabo en nuestros espíritus. Por supuesto, con el tiempo se va manifestando en nuestra parte exterior todo lo que estamos viviendo, lo que somos en nuestro interior o en nuestro espíritu. Y la única manera de saber qué fue lo que sucedió en nuestro ser interior es por medio del espejo de la palabra de Dios. No podemos percibir nuestra nueva identidad por medio de las cosas externas, lo que ocurre a nuestro alrededor. Tampoco podemos percibirlo por medio de nuestras emociones, porque eso está en el ámbito del alma. Pero nuestra parte espiritual, sí o sí, hay una transformación total. Entonces, mis queridos amigos, nuestro desafío es mirar en el espejo de la palabra quiénes somos realmente y vivir de acuerdo a ello. Tú necesitas mirarte todos los días en el espejo, ¿verdad? Tú no dices cuando te despiertas por la mañana, bueno, me parece o siento en mi corazón que estoy despeinado, o siento que tengo la cara inflamada, o siento en mi corazón que están bien mis ojos, no hay hinchazón y puedo salir a trabajar sin mirar en el espejo. No, necesitas mirar, necesitas todos los días ponerte delante del espejo y mirar tu aspecto. Yo conozco gente que me dice que hace años que no se mira en el espejo porque no les gusta lo que ven. Se ven feos y feas y evitan el espejo, pero esto no debería ser lo correcto. Debemos mirarnos, ¿sí? Más allá de lo que sintamos, porque a veces nos parece que estamos bien y nos miramos en el espejo y nos acordamos o nos damos cuenta de que no nos peinamos, o descubrimos que tal vez hay una mancha en la cara o algo que está fuera de lugar y tratamos de corregirlo. Entonces, el espejo revela qué es lo que somos, qué es lo que tenemos, la realidad, más allá de cómo nos sintamos. Y la palabra de Dios es el espejo donde nosotros vemos cuál es nuestra identidad en Cristo, más allá de lo que podemos percibir o sentir con nuestras emociones. Esto es importante que lo podamos comprender, porque mucha gente cuando empieza a leer la palabra de Dios y no tiene en cuenta estos conceptos, comienza a vivir su vida cristiana basándose en lo que siente, en sus emociones. Por ejemplo, la palabra de Dios dice que nosotros somos embajadores de Cristo. Y la persona dice, bueno, pero yo no soy ningún embajador, si yo no tengo pinta de embajador. O lee, por ejemplo, que Dios no nos ha dado espíritu de cobardía, sino de poder, de amor y de dominio propio. Y la persona dice, pero yo no siento nada de eso en mi vida personal. El Señor dice que somos reyes y sacerdotes. Y la persona piensa también, pero yo rey, yo sacerdote, ¿de qué? No, es imposible, debe haber un error. La palabra declara que nosotros somos hijos amados por Dios. Y muchos dicen, yo, amado por Dios, con mis errores, con mis fallas. Otros leen que el Señor nos hizo perfectos para siempre con una sola ofrenda. ¿Yo perfecto? ¿Cómo es posible? Leemos que el Señor nos dice que somos justos, santos, escogidos, que tenemos un propósito, que somos ministros competentes del nuevo pacto. ¿Cómo es posible? Yo no siento nada de eso. Bueno, es porque estás mirando y midiendo tu identidad de acuerdo a tus emociones y no estás mirando tu verdadera realidad, que es la que está en la palabra de Dios. Debes relacionarte con Dios con base a lo que está en la palabra de Dios y no con base a lo que haces en el ámbito físico ni en lo que pensás en tu mente, sino de quién eres en el espíritu, con base a lo que Él ha hecho por ti, con base a lo que la palabra de Dios declara de tu vida. Porque esto no cambia, esto no fluctúa. Y la Biblia dice, por ejemplo, aparte de los versículos que te he mencionado, voy a desarrollar con más profundidad una declaración que la palabra dice acerca de nosotros para que te des cuenta cómo es que tenemos que vivir por fe en la palabra y no ser guiado por lo que pensamos de nosotros mismos o de nuestras emociones. No permitamos que nuestra vida sea guiada por el alma, por las emociones o por los pensamientos, sino por la verdad de la palabra de Dios. Dice, por ejemplo, Efesios 4:24, que cuando recibimos a Jesús en nuestro corazón, dice la palabra que somos una nueva criatura. ¿Sí? Lo habíamos visto en segunda de Corintios 5:17. Y dice así Efesios 4:24. Y que os vistáis del nuevo hombre. Aquí está hablando de esa nueva criatura. Que os vistáis del nuevo hombre, el cual, en la semejanza de Dios, ha sido creado en la justicia y santidad de la verdad. Lo leo nuevamente. Que os vistáis del nuevo hombre, y empieza a describir este nuevo hombre, y dice, el cual, en la semejanza de Dios, ha sido creado en la justicia y santidad de la verdad. Y alguien dirá, pero yo no me siento ni semejante a Dios, ni que tengo justicia ni santidad. Bueno, cuando una persona nace de nuevo, su espíritu se hace justo y verdadero.

manera justa de obrar en tus relaciones con otras personas, porque si no, no haces lo correcto, si no vivís en virtud a esta justicia y en hacer las cosas como corresponden, por ejemplo, tu jefe podría despedirte, tu cónyuge podría divorciarse de ti, las personas que están a tu alrededor tal vez se enojarían mucho contigo. Por lo tanto, tienes que mantener y tener una manera justa de obrar en tus acciones cotidianas. No obstante, Dios no te acepta con base a tu justicia personal o a tu propia justicia, porque Él te ha dado su justicia, según 2 Corintios 5:21, y dice que Dios el Padre hizo que el Hijo mismo, Jesús, se convirtiera en pecado por nosotros, para que nosotros pudiésemos convertirnos en la justicia de Dios a través de Cristo. Esto es algo que no lo logramos nosotros, es algo provisto por Dios, una justicia, un regalo de justicia, y en base a esa justicia es cómo nos relacionamos con Dios. Por lo tanto, hay una justicia que va más allá de nuestro proceder diario o de nuestra justicia externa y está basada en lo que Dios hizo por nosotros. Nosotros recibimos esa justicia de Dios por nuestra fe en Jesús. Es por eso que fuimos creados en justicia y verdadera santidad. No estamos madurando para llegar a tener esa justicia porque ya somos justos. Si lo definimos de una manera simple, diríamos que ya tenemos una relación correcta con Dios a través de la justicia que Él nos ha provisto, a través de nuestra fe en Jesús. Fuimos creados en justicia y santidad de la verdad. Esta es una posición que tenemos, una identidad que tenemos en Cristo que va más allá de lo que sentimos. Tal vez en este momento te sentís indigno, que no puedes relacionarte bien con Dios. Hay personas a tu alrededor que te están condenando porque no hiciste las cosas bien. Es posible que te hayas equivocado, que hayas tratado mal a las personas, hayas mentido, hayas cometido algún acto que es reprobable. Sin embargo, en tu ser interior, en tu espíritu, eres justo y santo ante los ojos de Dios, no por tus méritos personales, sino por la obra perfecta de Jesús en la cruz. Es una justicia que se nos regala, pero está en nuestro espíritu. Y en base a eso es cómo nos relacionamos con Dios. ¿Es importante también manifestar justicia en nuestro diario vivir? Por supuesto que sí, porque a través de ella la gente va a ver a Dios en nuestras vidas. Recordá que dice la palabra que sin santidad nadie verá a Dios. Y por eso dice la palabra que busquemos la paz, que busquemos la santidad, que no tengamos conflictos con las personas. ¿Por qué? Porque si vivimos y no manifestamos en nuestra vida cotidiana una santidad o una justicia externa, ¿cómo la gente va a ver a Dios? ¿Por qué pensás, mi querido amigo, mi querida amiga, que el Señor nos permite estar en esta tierra? Es para que la gente pueda ver a Cristo a través de nosotros. Esa es la misión, una misión muy importante. Es el desafío que tenemos para con aquellos que nos rodean. Pero en nuestra relación con Dios, todo esto ya ha sido solucionado al poner nuestra fe en Jesús. Esta nueva criatura, este nuevo hombre, que es la parte espiritual de cada uno de nosotros, este nuevo hombre, esta nueva mujer, es santa, pura y perfecta ante los ojos de Dios, a través de una justicia que se nos otorgó por poner nuestra fe en Jesús. Por eso te decía que tenemos que mirarnos en el espejo de la palabra para ver quiénes somos realmente y comenzar a caminar de acuerdo a ello. No vamos creciendo en santidad para con Dios, ya tenemos una santidad, la cual nos hace aceptos, con la cual podemos relacionarnos con Él de manera íntima, personal. Por eso dice la palabra que podemos acercarnos confiadamente al trono de la gracia para hallar gracia para el oportuno socorro. ¿Por qué? Porque hay un camino que se abrió, algo que me permite ingresar a la presencia de Dios y es la obra de Jesús en la cruz. En el Antiguo Testamento leemos en los Salmos que ¿quién subirá al monte de Jehová? El limpio de manos, el de corazón puro, el que no es vanidoso. Eran todas
eran todos requerimientos importantes que la persona tenía que tener para acercarse a Dios.

Es más, los sacerdotes tenían que hacer muchos rituales de purificación, lavarse las manos con agua que había sido tratada previamente con cenizas para purificarse, para ser aptos. Todo esto fue solucionado o fue cubierto por la sangre perfecta de Cristo en la cruz. Y por eso que es una palabra usada esta que dice el autor de Hebreos: acérquense confiadamente al trono de la gracia, con osadía, con tranquilidad. Ya no hay vergüenza, ya no hay condenación. Todo esto, ¿por qué? Por el camino nuevo y vivo que Jesús abrió a través de su cuerpo, de su sangre. Es maravilloso. Por eso, mi querido amigo, necesitamos mirarnos en el espejo de la palabra y descubrir cuál es nuestra verdadera identidad para así poder caminar conforme a ella. Oramos, Padre Celestial, gracias por el nuevo nacimiento, porque me has hecho una persona justa, santa, pura, aceptada delante de tu presencia, no por mis méritos personales, sino por la obra maravillosa de Jesús en la cruz. Esto me habilita para acercarme a ti, para tener comunión contigo, relacionarme contigo, encontrar ayuda en los momentos de dificultad, poder acercarme hasta tu trono, Señor. Esto es maravilloso. Ayúdanos también a caminar en nuestro diario vivir, en santidad, en amor hacia los demás y demostrando con nuestra propia vida que Jesús vive en nosotros. Este es nuestro gran desafío en este tiempo. Gracias porque tú nos ayudas a hacerlo de esta manera y que podamos mirarnos cada día en el espejo de la palabra para descubrir nuestra verdadera identidad, que no somos fracasados, que no somos pecadores, que no somos inservibles, que no somos personas que no tenemos capacidad, todo lo contrario. Tu palabra declara que somos justos, santos, aprobados, perfectos, embajadores, amados, aceptados. Esto es maravilloso, Señor, y recibimos todo esto, lo creemos y caminamos en esa verdad en el nombre de Jesús, nombre sobre todo nombre. Amén y amén. Gracias, mis queridos amigos, por haber compartido este momento y este espacio con nosotros. Dios te bendice y hasta la próxima.

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3: Un grupo de intendentes lanzó un operativo para sumar nombres y tener peso en la discusión electoral. Lo que era el grupo AFA se transformó en la Liga de Intendentes Peronistas. Quieren estar en la discusión de cierre de listas como un espacio autónomo y forjarse como la cuarta pata en la mesa de negociación, junto al kirchnerismo, el Frente Renovador y el Movimiento Derecho al Futuro. 11 intendentes del peronismo se reunieron esta semana con Axel Kicillof. El encuentro fue solicitado por lo que inicialmente se conoció como el Grupo AFA, un espacio que forjaron Federico Achával de Pilar, Nicolás Mategaza de San Vicente y Gastón Granados de Ezeiza, Federico Termín de Lomas de Zamora, y ahora con 7 integrantes más el sector pasó a llamarse Liga de Intendentes Peronistas.
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3: Aliados en duda y presión opositora. El gobierno

0: El gobierno entró en la recta final para destrabar una ley clave. La última sesión en el Senado por la extranjerización de tierras tuvo que pasar a cuarto intermedio por falta de consenso y se va a reanudar el 6 de agosto. El peronismo convocó a una marcha al Congreso ese día. El rechazo del Comité Nacional de la Unión Cívica Radical también está en juego. El jueves de la semana que viene, el Senado de la Nación estará retomando el debate de la ley de inviolabilidad de la propiedad privada. Sin embargo, a pocos días de que termine el receso invernal, el oficialismo todavía no cuenta con los votos necesarios para asegurar la media sanción, principalmente por el rechazo de los aliados al capítulo del proyecto que propone eliminar los límites para la venta de tierras a extranjeros.
1: Deportes.
2: Deportes.
0: El DT de Brasil, Ancelotti, confirmó que hará una profunda reestructuración en la selección de Brasil tras el Mundial. El entrenador italiano seguirá al mando de la verde amarela. Comenzamos a conformar un nuevo equipo observando y probando a los jugadores jóvenes, detalló. La llegada de Carlos Ancelotti a Río de Janeiro marcó el inicio de una profunda reestructuración en la selección brasileña de fútbol. Tras la eliminación en los octavos de final de la Copa del Mundo 2026, la Confederación Brasileña de Fútbol decidió respaldar al técnico italiano y entregarle plenos poderes para liderar el proceso de renovación con miras al Mundial 2030.
1: Hasta aquí.
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unánimes. Vamos a festejar la victoria que Jesús nos vino a dar. Gózate en Jesucristo, gózate en la salvación y la libertad que tenemos. Toma la victoria que es en Cristo Jesús y gózate.

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0: ¿Sabías que? La gasolina no es igual en invierno que en verano. Cuando el tiempo es muy frío, resulta difícil vaporizar la gasolina y cuesta mucho arrancar el auto. Por eso las compañías petrolíferas en invierno preparan gasolinas con una mayor proporción de componentes volátiles, lo que permite que se vaporice más fácilmente. Por otra parte, cuando el tiempo es caluroso, no es deseable que la gasolina sea muy volátil, porque se vaporizaría con demasiada facilidad. Parte de la gasolina del depósito se perdería por evaporación, lo que además de caro resulta peligroso para el medio ambiente. Además, pueden formarse bolsas de vapor en los conductos del combustible, con lo que la bomba de gasoil no podría funcionar correctamente y no llegaría suficiente combustible al motor para prender el auto. Cuanto más frío sea el clima, mayor es la proporción de componentes volátiles que debe contener la mezcla. De hecho, las compañías petrolíferas cambian la proporción de la mezcla 4 veces al año y no nos damos cuenta, pero lo notaríamos si no lo hicieran. 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

¿Sabes, hija? Muchas veces intenté cambiar, pero con mis propias fuerzas no lo pude lograr. Yo doy gracias a Dios porque Jesús tomó el control de mi vida, de mi familia, de mi hogar. Puedo descansar en Él, porque hoy más que nunca Dios me ha enseñado a amar.

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4: El debate por las PASO empieza a condicionar al gobierno en la previa de las negociaciones por las alianzas. El oficialismo sufre falta de votos y en Casa Rosada aceptaron analizar distintas alternativas a la eliminación total. Aunque el Congreso permanece cerrado por el receso de invierno, el gobierno ya está analizando la forma de destrabar uno de los proyectos prioritarios que tiene en carpeta, la reforma política que pretende cambiar el sistema electoral en el país, por lo que se vuelve una definición clave de cara a las negociaciones por las eventuales alianzas en las provincias.
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4: Milei quiere capitalizar el momento regional y armar una cumbre azul con líderes de derecha en la Argentina. La idea es concretar el encuentro aún sin nombre antes de que termine el año. El presidente busca consolidarse como líder del bloque y la representación del continente con Washington. Paro de faros, publicó el asesor presidencial Santiago Caputo en su cuenta de X junto con una foto del presidente Javier Milei rodeado de sus pares de derecha de la región durante la ceremonia de asunción de la peruana Keiko Fujimori en Lima. El mensaje refleja la determinación del gobierno libertario de consolidar al mandatario como referente de un nuevo bloque regional de derecha.
1: Deportes.
3: Deportes.
4: El posteo de Juanfer Quintero con Marcelo Gallardo en un yate que encendió las redes tras su salida de River. El mediocampista colombiano compartió una imagen junto al entrenador del millonario en una embarcación días después de que el club oficializara la rescisión de su contrato de mutuo acuerdo. Juan Fernando Quintero reapareció públicamente junto a Marcelo Gallardo en una fotografía que el colombiano publicó en sus historias de Instagram apenas días después de que River oficializara la rescisión de su contrato. La imagen que muestra a los dos en una embarcación junto a una tercera persona generó una ola de reacciones entre los hinchas del millonario y disparó todo tipo de especulaciones sobre el futuro del mediocampista.
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1: Gracias por estar junto a nosotros, acompañarnos. Mi nombre es Mario Serrano y es una alegría poder compartir este momento con todos ustedes. Muy feliz, muy contento realmente de poder tener esta bendición. Así que te cuento que hoy vamos a estar hablando acerca de el Salmo 103. Si tenés una Biblia a mano, yo te animo a que tomes tu Biblia y que juntos vamos a compartir una enseñanza, una palabra que te va a ayudar, te va a bendecir el corazón. Cada vez que nosotros compartimos la Biblia, mi querido amigo, no estamos hablando de opiniones humanas ni de cosas que por ahí pueden llegar a perjudicarnos, sino que estamos entrando en la mente de Dios. Cuando podemos entrar en la mente de Dios, tenemos esta bendición de saber qué es lo que piensa Dios con respecto a determinados temas, a determinadas cosas, y siempre nos ayuda, siempre nos ayuda. Dice la palabra de Dios que los pensamientos de Dios para nosotros son pensamientos de paz y no de mal, pensamientos de bien y no de mal. Y todo consejo que Él nos comparte y que nos da a través de su palabra tienen como propósito ayudarnos a crecer, fortalecernos, encontrar en la vida satisfacción, plenitud. Así que es tan importante esto. Cuando compartimos una palabra de Dios, esta palabra es la mente de Dios expresada a nuestras vidas, revelada a nuestras vidas, y nos muestra qué piensa Dios con respecto a diferentes temas. En la Biblia encontramos un montón de recursos y respuestas. Respuestas a los interrogantes que la persona tiene con respecto al diario vivir, con respecto al trabajo, por ejemplo. Encontramos consejos importantes con respecto al trabajo, con respecto a la familia, a la crianza de los hijos, con respecto al matrimonio también. Encontramos mucho material y recursos con respecto a la vida espiritual, al cielo, al más allá. La gente dice, hay solución para todo, menos para la muerte. Sin embargo, el Señor también hizo provisión y nos muestra a través de su palabra todas las cosas que podemos lograr si ponemos nuestra fe en Él, y también nos da una solución para la muerte. Para el creyente, para el cristiano, la muerte es una etapa de transición.

0: un mundo mejor, a un tiempo de refrigerio, de gozo, de paz, de bendición. El apóstol Pablo dijo con mucha seguridad, yo, dice, estoy vivo y permanezco con ustedes porque todavía tengo que enseñarles muchas cosas y compartir la palabra de Dios y toda la revelación que Jesucristo puso en mi corazón, tengo que compartirlo con ustedes. Pero si por mí fuera, morir para mí sería mucho mejor, porque me voy con Cristo, me voy con Jesús, lo cual es muchísimo mejor. Estas son las palabras de una persona que tenía muy claro que después de la muerte hay una esperanza y que no todo termina con la muerte, y que la muerte es simplemente un cambio de estado, un cambio de tiempos, de etapas. El apóstol Juan dice en el libro de Primera de Juan, nosotros sabemos que hemos pasado de muerte a vida. El creyente realmente tiene esa seguridad de que tiene una esperanza en el más allá. Pero todo esto lo encontramos en la palabra, que es la mente de Dios, que es compartida a nosotros a través de cada enseñanza. Y nosotros queremos hoy compartir con vos una enseñanza que está basada en el Salmo 103, que es tan, tan importante.
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0: El Salmo 103 nos deja una enseñanza preciosa, maravillosa, y comienza diciendo lo siguiente. Bendice, alma mía, a Jehová, y bendiga todo mi ser su santo nombre. Este es el versículo número 1, el que quiero compartir con vos. Y esta palabra dice claramente, bendice, alma mía, a Jehová, y bendiga todo mi ser su santo nombre. Es una oración extraña porque él se estaba hablando a sí mismo, como que se estaba obligando, se estaba dando una orden a su mente, a sus emociones, a bendecir el nombre del Señor. Esto es importante. Cuando bendecimos a Dios, cuando nosotros abrimos nuestra boca para alabar, somos bendecidos, somos edificados. En la Biblia encontramos una historia interesante del rey Saúl. Este hombre estaba siendo atormentado por espíritus malos que venían a él y no tenía descanso, no tenía paz, estaba intranquilo, estaba perturbado. ¿Cuánta gente que se encuentra así en este momento? Atormentada por malos espíritus que no le permiten tener paz en el corazón. Tal vez vos, mi querido amigo, mi querida amiga que estás escuchando, estás en esta situación. Estás atravesando un periodo de nerviosismo, de malestar constante, te sentís perturbado, no sabes cómo hacer para salir de esta situación. Y así estaba el rey Saúl, un hombre poderoso, un hombre que gobernaba la nación de Israel, y una persona le dijo, ¿por qué no llamás a David? David es un pastorcito de ovejas, él está allí en el campo, pero es un hombre elegido por Dios, y cuando él canta y cuando él alaba a Dios, te va a hacer bien cuando escuches las alabanzas. Entonces dice que Saúl lo manda a llamar a David, y cuando David empezó a cantar y a tocar y a alabar a Dios, dice que los malos espíritus se iban de Saúl y él quedaba tranquilo. Quedaba en paz. Y la alabanza y la adoración es maravillosa cuando podemos cantarle a Dios. Y cuando, si no tenemos música, simplemente empezar a alabar, a dar gracias. A dar gracias por la vida, a dar gracias porque hoy nos despertamos, a dar gracias por tantas cosas. ¿Sí? Y no quejarnos. Cada queja, cada palabra negativa nos marca, nos hunde más. Nos hace más amargos, más tristes, más cabizbajos. Abrí tu boca para bendecir y alabar el nombre del Señor. Y dice el versículo 2 del Salmo 103, bendice, alma mía, a Jehová, y no olvides ninguno de sus beneficios. ¿Cuánta gente que se olvida de las cosas lindas y buenas que la vida le da?

dio, que Dios le dio, y solo se enfocan en lo perdido, en lo que le fue mal, en el sufrimiento, en lo que le hicieron. Pero aún a tu alrededor hay cosas muy buenas, muy lindas, para agradecer a Dios, para dar gracias. Y vos, mi querido amigo, mi querida amiga, que tal vez en un momento estuviste en la iglesia buscando a Dios, alabando el nombre de Dios, y Dios hizo milagros, milagros en tu vida. Te sacó de una angustia, de la depresión, te sacó de los vicios. Tal vez estabas en una situación de escasez, de falta de trabajo, y Dios te dio lo que estabas pidiendo, restauración familiar tal vez. Pero bueno, vino el milagro, vino la bendición y te apartaste de Dios, te olvidaste de Dios. Y este salmo tan lindo dice: no olvides ninguno de sus beneficios. Hay personas que me están escuchando que de alguna manera se han olvidado de todo lo bueno y lindo que Dios hizo en sus vidas y no lo están reconociendo, pero tenés que nuevamente recordar eso que Dios hizo, volver a los caminos del Señor, volver a congregarte, volver a buscar a Dios con todas tus fuerzas, porque esta es una manera de reconocer y de ser agradecido con lo que Dios hizo en nuestras vidas. Dice el verso 3: Él es quien perdona todas tus iniquidades. Mira, Jesús en la cruz, con su sangre preciosa y maravillosa, removió con esa sangre todas las inmundicias y el pecado que había en la humanidad. Dios estaba reconciliando consigo al mundo a través de esa cruz. Esa sangre que se derramaba tenía un simbolismo muy importante en el Antiguo Testamento, en la época de Moisés. Para ser perdonado de pecados había que hacer sacrificios, sacrificios de animales, sacrificios que tenían que ver con perdón y limpieza de los pecados. Y bueno, era un trabajo bastante tedioso, bastante difícil. Pero era la forma que tenía Dios en ese tiempo y el pueblo de Dios para ser purificados de sus pecados. Pero no podían ser purificados del todo, sino que era simplemente una imagen o algo que iba a representar lo que Jesús iba a hacer en la cruz, como el Cordero de Dios que quita el pecado del mundo. No hay pecado negro, oscuro, que hayas cometido que no sea removido y lavado y limpiado por la sangre de Jesús, mi querido amigo, mi querida amiga. Si venís a Jesús, por más pasado oscuro que tengas, por más situaciones que hayas vivido y que te han marcado y que hoy te avergonzás, gente que no quiere pensar en su pasado, en su niñez, algunos fueron abusados, otros fueron maltratados, otros hicieron cosas que están hoy se arrepienten, ¿sí? Y el Señor te perdona. Si venís a Él, abrís tu corazón, podés recibir su perdón, podés recibir su limpieza y Él, dice aquí la palabra, perdona todas tus iniquidades. Sigue el verso diciendo, el verso 3 del Salmo 103, Él es el que sana todas tus dolencias. Dios tiene la potencialidad y el poder para sanar toda dolencia, toda enfermedad que pueda haber en tu cuerpo. Tal vez estás atravesando un momento, una enfermedad rara. Tal vez los médicos te dijeron: mira, esto no tiene cura. No hemos encontrado ni la vacuna, ni el medicamento, ni la forma de ayudarte en esto. Así que resignate porque no te queda otra que morir. Mira, aquí la palabra del Señor nos dice que Dios tiene el poder de sanar toda dolencia, cualquier dolencia. ¿Sí? Y algo interesante, todas tus dolencias. Tal vez vos me estás escuchando y le pediste a Dios, un día te dolía la cabeza o tal vez te dolía el corazón, la espalda. He sabido de milagros, milagros en los huesos, milagros en la circulación de la sangre, milagros de arritmia, taquicardia, problemas cardíacos, de visión, que fueron sanados. Pero hoy la persona está padeciendo otra necesidad y no cree que Dios tal vez la pueda ayudar, pero Dios, así como te sanó de eso en algún momento y te dio una salida, puede hacerlo hoy también

porque para él no hay nada imposible. Él es quien sana algunas de tus dolencias, no, todas tus dolencias. Así que recibí la bendición completa, no te conformes simplemente con algo. Dios tiene mucho, mucho para vos, mi querido amigo. Y dice el verso 4, el que rescata del hoyo tu vida. El hoyo es el lugar más bajo. El hoyo aquí representa el barro, representa la pudrición, representa como un pantano. Y Dios te saca de ese lugar bajo, de ese hoyo en el que podés encontrarte, que es un lugar bajo. No sé dónde te encontrás en este momento, en un pozo de depresión, en un pozo de angustia, de crisis económica, de enfermedad, tristeza. De ese lugar más bajo, el Señor te rescata. Donde tal vez nadie ya te quiere dar una mano porque están cansados, porque ya dicen, bueno, esta persona ya no tiene más, ya no queda otra. Ya se le terminó las oportunidades, está en el hoyo más profundo, pero aún de ahí Dios te puede rescatar, mi querido amigo. Hay esperanza. Hay personas que ya nadie les da esperanza, ¿sí? Mamás que están escuchando en este momento, que tienen un hijo que está en las drogas, que está en los vicios, intentaron una vez, otra vez. Mujeres que, o esposos que tienen su esposa, o su cónyuge, que no lo pueden sacar adelante, ya sea de los vicios, ya sea del mal carácter, ya sea de un montón de cosas, y dicen, esta ya no tiene más esperanza, ya no hay forma de sacarlo de ahí. Pero hay esperanza, porque Dios es el único que puede hacer que esto se haga realidad. Él es el que rescata a las personas del lugar más bajo de la tierra, de su bajeza más grande. Él rescata a las personas de allí. Así que yo, mi querido amigo, quiero animarte, vos que estás sumergido en la droga, en los vicios, en el alcohol, que intentaste una y otra vez, que ya nadie te extiende una mano para sacarte de esa situación porque ya dijeron, vos ya no tenés más oportunidad, con vos ya no se puede hacer más nada. El Señor te dice que Él quiere rescatarte de ese lugar. Él va a extender su mano y te va a quitar de ese lugar en el que te encontrás ahora. Ese hoyo de desesperación, de depresión, de angustia, de tristeza. Tenga el nombre que tenga ese hoyo, ese pozo, donde querés salir, pero cada vez parece que te hundís más. Y no ves forma, no hay salida. Nadie da esperanzas. Estoy viendo esas personas en este momento, ¿sí? Personas en las que nadie da esperanza. Pero simplemente tenés que buscar a Dios. Decirle, Señor, rescata mi vida de este hoyo. Extiendo mi mano y sacame de aquí. ¿Y sabes qué? Dice el pasaje que Él te rescata del hoyo, ¿sí? Hoy Dios te va a sacar de ese hoyo de desesperación, de angustia, de vicio, de depresión, de tristeza, de matrimonio destruido, de enfermedad, de miseria. Y dice que te corona de favores y misericordias. No solo que te saca. Viste que vos podés ayudar a alguien que está en un pozo y lo sacás. Bueno, lo ayudás y te vas. Y ya está. Pero no, Dios nos restaura, nos pega un baño, ¿sí? Nos purifica, nos viste con ropa espléndida y nos corona, nos pone una corona de dignidad, una corona de riqueza, de que somos importantes, ¿sí? Y nos llena de privilegios, ¿sí? Nos llena de privilegios y nos corona de favores y misericordias. Dice un salmo también que el bien y la misericordia me seguirán todos los días de mi vida. Hoy por hoy, vos estás persiguiendo las bendiciones, estás persiguiendo el estar bien, estás buscando el salir adelante de la situación que estás atravesando y estás buscando las oportunidades, y parece que todas te salen mal, ¿eh? ¿Conoces a esa gente que parece que todo le sale mal, que no hay forma de levantar cabeza? Hay gente que dice, sí, vos sabés que a mí

te sigue la bendición a vos. Mientras caminás, se te presentan las oportunidades, mientras vas avanzando en la vida, vienen las bendiciones. Esto es algo que solo Dios puede hacer. Es algo sobrenatural. Son milagros de Dios. No tiene una explicación lógica. Yo no te puedo explicar cómo es que Dios te abre puertas, cómo es que viene el trabajo, cómo es que la familia se restaura, cómo es que tu cuerpo se sana, cómo es que te fortaleces. No sé cómo lo hace Dios, porque es algo sobrenatural. Y son mil cosas milagrosas, pero Dios puede hacerlo contigo. Dios es el que sacia de bien tu boca, de modo que te rejuvenezcas como el águila. He visto muchas personas jovencitas, tanto hombres como mujeres, con una corta edad, que parecen mucho más grandes de la edad que tienen. Como que la vida los ha castigado muchísimo y están envejecidos, muy envejecidos. Su aspecto es de una persona que tiene 20 o 30 años más de los que realmente tienen, pero acá el Señor nos dice que nos rejuvenece. Y esto es maravilloso. Es muy grato cuando tu vida está en los caminos del Señor, cuando estás tomado de la mano de Jesús y la gente viene y te dice, pero pareces mucho más joven de la edad que tenés. ¿Por qué? ¿Qué haces? Bueno, es Dios que hace eso. Es Dios el que te rejuvenece como el águila. Cuando habla de rejuvenecer como el águila, habla de renovar las fuerzas, de estar fortalecido, de tener ese ímpetu para seguir volando, alcanzar grandes alturas y desde allí perseguir nuestros objetivos. Rejuvenecer como el águila, fortalecidos, rejuvenecidos. Amigo, amiga que estás del otro lado, que la vida te pegó duro, que te envejeciste en estos últimos años, que la gente nota en vos que algo no anda bien, pues sabes que el Señor va a saciar de bien tu boca. Esto habla de alimento, un alimento que es espiritual, por supuesto, no tiene que ver con la comida natural, y te va a llenar de bien, no de mal, de cosas negativas, cosas malas. Él va a poner en tu boca. Él va a poner en tu boca alimento nutritivo que te fortalece, que te renueva. Y estoy hablando de cosas espirituales. Estoy hablando de que vos, cuando estás con Jesús, te alimentás de Él, de su palabra, estás en su presencia, te rejuveneces, te fortaleces, te edificás espiritualmente. He escuchado muchas personas decirme que se conectan a la radio o están escuchando la radio y cuando termina el programa se sienten diferentes, se sienten edificados, se sienten con motivación, con ganas de continuar. Algo cambia, algo pasa en sus vidas. ¿Y esto qué es? Es el poder de Dios. Es Dios que sacia de bien tu boca de modo que te rejuvenezcas como el águila. Te inyecta energía, te inyecta fortaleza, te inyecta bendición y no sos la misma persona. Pero esto lo hace Dios, lo hace Dios. Y el salmista nos enseña entonces que Dios nos rejuvenece y nos vivifica. Estás medio muerto o hay áreas de tu vida que están medias muertas, el Señor las vivifica en este tiempo y te rejuvenece. La vida de Dios entra en tu cuerpo para llenarte de gozo, de sanidad, de bendición. Así que, ¿cómo no bendecir el nombre de Dios? Así lo decía el salmista en el Salmo 103, bendice alma mía al Señor y bendiga todo mi ser su santo nombre. Bendice alma mía a Jehová y no olvides ninguno de sus beneficios. Él es quien perdona todas tus iniquidades. El que sana todas tus dolencias, el que rescata del hoyo tu vida, el que te corona de favores y misericordias, el que sacia de bien tu boca, de modo que te rejuvenezcas como el águila. Vamos a orar a Dios, mi querido amigo, mi querida amiga, vamos a bendecir el nombre del Señor en esta oportunidad.

Padre Celestial, en esta hora te doy gracias, muchas gracias por todas estas cosas maravillosas que nos das. Aprovechamos esta oportunidad para bendecirte, para darte gracias por todas las cosas buenas y maravillosas que nos das y traes a nuestras vidas. Estamos agradecidos a Dios y no queremos ser desagradecidos. Queremos alabarte, bendecirte, porque tú, Señor, nos das tantas cosas maravillosas. Nuestros pecados son lavados y limpiados por la sangre de Jesús y no hay pecado oscuro que no sea removido por esa preciosa sangre. Si pedimos perdón, tú nos limpias y nos perdonas de todos ellos. Todos nuestros pecados son lavados y limpiados con la sangre de Jesús. Tú eres el que sanas todas nuestras dolencias y enfermedades. No hay enfermedad, dolencia o virus o cosas nuevas que aparezcan que no puedan ser sanadas por el poder de Dios. Tú eres el que rescatas nuestras vidas del hoyo, del lugar más bajo, del pantano, de la depresión, de la angustia, de la enfermedad, del vicio. Nos sacas a un lugar espacioso y nos coronas, nos das favores, misericordias, dignidad, reconocimiento. Y tú nos rejuveneces y nos vivificas como el águila. ¿Cuántas cosas maravillosas recibimos de ti, Señor? Entendemos a través de esta palabra que tú no eres una religión. Que tú no eres alguien que está allí en el cielo y nosotros estamos aquí en la tierra. Y bueno, nos tenemos que arreglar solos. No. Tú pones a nuestra disposición todos estos beneficios y estas bendiciones para aquellos que se acercan a ti. Y hay personas del otro lado escuchando en este momento, que nos siguen, que están atentas a este mensaje. Bendigo tu vida, mi querido amigo, mi querida amiga. Y que estas promesas de Dios, contenidas en el Salmo 103, se hagan realidad en ti, y puedas disfrutar de todas estas bendiciones. Oramos por los que están enfermos, que sean sanados. En el nombre de Jesús, oro por restauración familiar, para que haya unidad, entendimiento. Bendigo a aquellos que están atravesando momentos de enfermedad cardíaca, en los huesos, personas que están con la presión arterial que se ha elevado. En el nombre de Jesús, que se normalice todo eso. Y hablo vida a cada órgano de tu cuerpo para que funcione normalmente en el nombre maravilloso de Jesús. Amén y amén. Gracias a Dios. Bueno, mis queridos amigos, muchas gracias por habernos acompañado en esta propuesta de 100% Radio. Mi nombre es Mario Serrano, te saludo, podés encontrarme en las redes sociales, búscame como Mario Rubén Serrano. Un abrazo grande a todos ustedes, Dios te bendice y hasta la próxima.

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Señor, desde el día en que te conocí, realmente he sido el hombre más feliz. Por eso viajo por el mundo diciéndole a la gente que tú eres un Dios maravilloso.

¿Sabías por qué nos resfriamos más en invierno? El moco que hay en nuestro tracto respiratorio es el encargado de protegernos de los virus y bacterias responsables de resfriados, catarros y gripes. Los encargados de mover este moco son los cilios, que llevan hasta el estómago, la nariz y la boca para que sea expulsado por vía fecal, estornudos o esputo. Pues cuando nuestro cuerpo se expone a ambientes fríos o a bajas bruscas de temperaturas, los cilios reducen su velocidad, permitiendo así que los invasores tengan tiempo de pasar a través del moco y nos infecten. 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
3: El gobierno de Javier Milei sabe que suenan las alarmas, pero se sigue jugando al pleno elegido por el presidente. En economía, ven con poco margen que la actividad cambie de sintonía por estos días. La provincia de Tucumán vota el próximo 9 de mayo, es decir, en 10 meses. La conveniencia de estar junto al presidente puede ser positiva un día y perjudicial otro. Las alertas comenzaron a sonar hace tiempo en el armado oficialista, y ahí el apuro improvisado para determinar la forma de votación con tanta anticipación. En el Ministerio de Economía que conduce Luis Caputo, aseguran que no hay margen de maniobra para una reactivación de la actividad en el corto plazo, como exige la ala política. La situación no será muy distinta a la actual cuando lleguen las urnas, de ahí el reconocimiento al problema que hay para vencer en la oposición.
0: Información general.
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3: Con apoyos en duda y la letra chica en discusión, el gobierno evalúa mandar en partes la reforma del Banco Central República Argentina. No están seguros los respaldos legislativos que puedan tener la reforma del Código Penal y la inclusión de un cierre de la administración. El presidente hará el anuncio sobre la carta orgánica de la entidad mañana con un mensaje grabado por cadena nacional. Mientras tantea aún el nivel de apoyos legislativos para el proyecto que más entusiasma a Javier Milei, el gobierno evalúa enviar en partes y en momentos distintos el paquete que engloba la reforma de la Carta Orgánica del Banco Central de la República Argentina, un eventual cierre de la administración y una posible penalización para quienes recurran a la emisión monetaria para financiar el déficit fiscal.
0: Deportes.
2: Deportes.
3: Tomás Echeverry se despidió en el debut en Washington. Francisco Cerúndolo se presenta en Los Cabos. El platense tuvo una deslucida actuación y cayó ante Branko Nakajima. En México, el número uno argentino enfrentará a Tristan Boyer. En el inicio de la gira americana sobre canchas duras, el tenista argentino Tomás Echeverry se despidió en el debut del ATP 500 de Washington al caer frente al local Branko Nakajima por 6-3-6-4. En tanto, en Los Cabos espera la presentación de Francisco Cerúndolo. Echeverry, ubicado en el puesto número 31 del ranking mundial en apenas un par de días, no solo tuvo que pasar de continente europeo al americano, sino también dejar atrás el último torneo de la temporada sobre polvo de ladrillo, donde cayó en las semifinales de Kitzbühel frente al kazajo Alexander Bublik, puesto número 11, para enfocarse de lleno en la superficie dura.
0: Hasta aquí.
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